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0: 27 minutos de las 9 de la noche, acercándonos al retro de la hora en 105.5. Una temperatura de 8 grados en la ciudad. Quédate que hay mucho más hasta la medianoche.
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39 minutos de las 9 de la noche, Queen, Radio Gaga. Excelente recuerdo en 1984, ante los Jean-Claude Jezebel. Ya volvemos, junto con la gente.

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0: música de Indios, pronta entrega, Alba Reche, Hugo Cobo, en 105.5, 55 minutos a las 9 de la noche, sí, cumplo con algunos latinos que me están solicitando buenos recuerdos. Falta todavía, falta.
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0: Excelente recuerdo. Hablamos de Melendi, Destino, Casualidad. Nosotros ya volvemos. Un minuto ha pasado ya de las 10 de la noche. Una temperatura de 8 grados.
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Minuto de las 10 de la noche, canciones en esta tercera hora. Lucía de la Puerta, aquí de Bajón. Antes, música internacional junto con Aurora, Runaway, Cranberry, Dreams. Y nosotros continuamos con lo nuevo que siguen llegando a la lista de éxitos en 105.5. Llega ella, Mar Lara.

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La música junto con Peter Frampton, John Midway, en vivo ante Phil Collins. En el aire esta noche, ya volvemos, junto con Multigráfica, buenos recuerdos de los 70 y 80. 40 minutos de las 10.

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que nos acompaña para cerrar esta tercera hora en 105.5 ante Super Junior, Luis Cepeda. Y nosotros ya volvemos. 3 minutos de las 11 de la noche.

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La música internacional junto con Das Pan, junto con Julia Casablancas, Instant Crash, ante Celine Dion. 16 minutos de las 11 de la noche y nos venimos con adelanto, con estreno. Llega en la lista de éxitos lo nuevo de los BTS, Normal.

se convertirán en éxito. 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

0: 41 minutos a las 11 de la noche. Van Halen, antes Gazebo, presentado por Multigráfica. Nosotros ya volvemos, último bloque.
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punto. Ahí sí, ya casi finalizando la programación, junto con la Quinta Estación, el Canto del Loco, la música de Isabela. De esta manera cerramos la jornada de este día jueves. Se nos fue, ¿eh? Se nos fue jueves. Actualizo la temperatura. La temperatura de 7 grados en la ciudad. 70% de la humedad, viento al noreste a 10 kilómetros. Y el pronóstico para este día viernes, con máxima de 15 grados, con una mínima de 7. Para el sábado totalmente soleado con 16 grados, con una mínima de 8. Y para el domingo sube la temperatura a 24 grados, con una mínima de 10. Así el tiempo en la ciudad. Nosotros nos vamos, gente, ya los dejo con muy buena compañía, junto con Cadena Hit. Sí, mañana vengo. Te mando un saludo, Belén.

0: La programación en vivo a partir de las 9 de la mañana. A las 11 le voy a hacer compañía un rato hasta la 1 de la tarde. Así que los dejo. Vamos a descansar un poco y mañana en la mañana me tendrán que aguantar. Saludos a los que están del otro lado escuchándonos en www.radiojovenmendoza.com. Nos vamos. Se viene Cadena Hit. Sigan disfrutando y quédate en 105.5. Chau.
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pero muy buen viernes para todos. ¿Cómo andan? Bienvenidos a Clásicos de Ida, bienvenidos a Cadena Hit. Bienvenidos a esta horita de viernes de hitazos, donde los vamos a estar acompañando para correrle el telón al día, empezar de la mejor manera, con muy buena música y de a poquito ir llegando al fin de semana, ¿eh? Así que ponemos primero, ¿sí? ¿Estamos para empezar? Ok, entonces vamos nomás. Mi nombre es Lucas Correa, Luquitas, y con Lucho Alegre y toda la banda hacemos Clásicos de Ida por Cadena Hit. Un éxito siempre.

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0: donde nada, Memphis la blusera, que se suma a este arranque, a este viernes de hitazos, como un poco de Los Piojos, el Level 42, la apertura con los Rodríguez, los Pericos, Alfa, Vilas, y vamos, y así seguimos, hasta las 6, todos juntos en Clásicos de Ida.
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0: genia Rosana y genios ustedes que están ahí del otro lado acompañándonos, dándonos permiso en realidad para nosotros acompañarlos a ustedes con la radio ahí al lado, llegando a todos lados a través de la 91.9, la frecuencia de Córdoba capital, desde donde nos escuchamos en todo el país.
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0: Y así como quien no quiere la cosa, hemos llegado al final de un nuevo Clásicos de Ida. Muchas gracias a todos por haber estado ahí del otro lado, por habernos dado permiso para acompañarlos y por disfrutar todos juntos de tan linda música. El próximo lunes a las 5 nos volveremos a encontrar. Ahora se quedan porque se viene Despabilá de Amor y seguimos disfrutando de la programación de la radio, no solamente hoy, sino también el fin de semana, que está cada día más linda. Mi nombre es Lucas Correa, Luquitas, y con Lucho Alegre y toda la banda hicimos Clásicos de Ida por Cadena Hit. Un éxito siempre. Chau, chau.
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0: qué super éxito, Billy Joel, para hacer The Rabbit of Dreams. 6:00 a.m, 8 minutos, chicos, cada vez más tarde. Lárgale, pero era. ¿Qué pasó, loco? 24 de julio, ¿cómo les va? ¿Cómo andamos? ¿Cómo estamos? Buen día para todos. Qué placer encontrarnos. Hemos llegado
1: a la China.
0: Cuando abrís los ojos no sabés a dónde estás, básicamente. Y hablar si dormiste entrecortado, me pasó. Que levante la mano quien no durmió bien. Oh, puedo decir la recalca. ¿Puedo dormir 8 horas seguidas? Estuvo bastante complicado. 24 de julio, ¿cómo les va? ¿Cómo andamos? 6:09. Porque estamos en el viernes. 9 grados 2 décimos a esta hora en Córdoba capital, cielo cubierto. Luna creciente, vamos, la luna creciente. Máxima para este viernes 16 grados. Se esperan lluvias aisladas para la mañana de hoy. Mira vos, estoy chequeando en este momento el servicio meteorológico. Y las máximas que empiezan en ascenso, empiezan a subir 20 grados, 22 grados para el domingo. Para el lunes podría estar rozando casi los 25 a 27 grados. Una mini primavera para este finde. Está bueno, para que puedas hacer una caminata. Buen día para todos los que se van sumando. Despabilate, amor. Hola, loco. Abrazo grande para todos los que están ahí trabajando, a todos los que están haciendo un recambio de guardia. ¿Quiénes son los que andan por ahí? El mensajero habilitado. ¿Quién es el primero o la primera que rompe en cero el mensajero? Y que se suma y que dice, acá estamos, buen día. Sí, por supuesto, porque ya empezó el Club del Pico y la Pala, o sea...
2: Vamos, sí. Gente linda, que ya comenzó el Club del Pico y la Pala.
0: Muy bien, exactamente, porque estamos en el viernes de Hitazos en la Hit...
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0: Buen día, buen día, buen día, gente. Arriba que es viernes, vamos que ya empezó el club del pico y la pala.
1: Vamos, señor.
0: A levantarse y reventar el viernes que se viene el fin de...
1: Eso.
0: Vamos, vamos, manga de vagos.
1: Vamos, manga de vagos. Abrazo, Jonas. Un abrazo gigante, un abrazo para todos los que se van sumando a esta hora, que vienen bien despabilados para ser viernes. Hola. ¿Quién anda por ahí?
2: No, hola, hermano. ¿Cómo estás? ¿Qué tornillo, papá? ¿Para qué hace en la cama? Acá, manejando. Shh, no digamos nada, que la caminera no ve.
1: No ve nada.
2: ¿Qué anda la buena, papá? Qué frío, qué frío.
1: Vamos, Francisco, un abrazo gigante, señor. ¿Quiénes están por ahí? Buen día.

0: la felicita.
1: Buen día, el club de Pico y la Pala. Estoy despabilada de las 4 de la mañana. No me puedo dormir, me tengo que levantar en una hora.
0: Ay, no te la puedo creer, Vanina, no te la puedo creer, la recalcada. Yo en un momento dije eso, ay, la recalcada, me agarré la cabeza y después dije, bueno, una horita más. Que más o menos, no, tipo 3 y pico, casi 4 de la mañana me despierto. Dije, yo ahí la recalcada, si falta todavía hasta para las 5 de la mañana que me despierto. No me preocupé demasiado, les cuento, me di vuelta y seguí durmiendo. Sí, obviamente después tenemos como 5 alarmas por las dudas, que el sueño esté pesado. ¿Quiénes son los que están volviendo? ¿A quién se les hizo tarde? En este momento a las 6 y 20 en Córdoba y en todo el país, queridos amigos, traemos Felicita. Mate para el debate. Hashtag mate para el debate. 6 kilos de yerba verde flor. Mira cómo pusimos. De primera a quinta pasamos. ¿Quiénes quieren tener ese buen sabor de la mejor yerba del mundo en tu mes, en tu casa? Hashtag mate para el debate, 6 kilos de yerba verde flor, al mensajero de la HIT, con nombre, apellido, últimos 3 del documento, teléfono de contacto, todo completito, todo completo, si descargaste recién el mensajero, completás todos los datos, porque esto también puede servir, no sé, para el oyente posta, para algún otro concurso, así que tiene que estar todo completo, claro. Hashtag mate para el debate, 6 kilos de yerba verde flor, entramos así directamente, quinta fondo. En este 24 de julio, saludando a todo el mundo. Y por supuesto, con el debate que quieras, que corresponde a este fin de semana. Al mensajero de la HIT, en este momento, hashtag mate para el debate. Y los 6 kilos de yerba verde flor pueden ser para vos. Viernes de quitazos en la HIT. Estamos con André Moya, Fernando Barea, mi nombre, así en confianza, Fer Barea, cortito y el pie. Y con Pati Cantú, los Caligaris, todo el mundo, una banda.

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0: las chicas que están haciendo patria desde tempranito. Hola, feliz viernes, disfrútalo a full, dice Roxana. Hola, Ro. Hashtag mate para el debate, ¿eh? Vamos con los debates, vamos con los debates. No es solamente dejar nombre, apellido, últimos tres del documento, pero no es porque lo diga yo. Porque ya va a venir L minutos y el que no dejó el debate, asterisco Lola. Después no diga, no, no me avisaron, no me avisaron. Ah, bueno, yo avisé. Claro, por las dudas. Está Leandro Santillán. Buen día, soy chofer de Fonobús y la radio está muy buena. Saludos a todos mis compañeros que escuchan la radio. Sigan así, dice Leandro Santillán, a toda la flota de Fonobús. Cómo me gusta viajar. Cómo me gusta viajar en los Fonobús. Sí, cuando uno se va más relajado, viste, decís, che, no quiero manejar. Te vas en Fonobús. Así que un abrazo grande para toda la gente de Fonobús y todos los pasajeros, por supuesto, que están los choferes ahí con la radio a full, con la hit a full, en todos los puntos a donde son trasladados los pasajeros y ellos copados. Porque dicen, che, hay buena onda en los Fonobús por la radio. Gente buena, gente piola, gente trabajadora la de Fonobús.
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0: Vamos que viene L minutos. Viene L minutos. Y hashtag para el. Hashtag mate para el debate. Porque si no. No los va a leer a ninguno. Claro, no le va a responder a ninguno que no implante un debate correspondiente. Así que hashtag mate para el debate. ¿Cuál es el debate que quieras exponer? No, porque la verdad que llevo tiempo sin hablarme con algún amigo por esta discusión sonsa. Lo que quieras. Hacemos catarsis al aire hoy viernes. En este viernes de hitazos. Mientras tanto, pon el brazo. Ponemos nosotros la pava, pon el brazo. Porque mañana sábado 25 hay una jornada provincial de vacunación para completar esquemas de calendario justamente de vacunación, valga la redundancia. Será de 10 a 14 horas en todos los vacunatorios de los hospitales provinciales. Convocan hoy a un sirenazo en apoyo a los bomberos voluntarios. Es por el reclamo, por la falta de respuesta por parte del gobierno nacional a los fondos. A las 9 de la mañana será este sirenazo en apoyo a los bomberos voluntarios. Hay una deuda cercana a 59 mil millones de pesos. Imagínese usted lo que es. Toda la información que traemos a las 6:31, y en minuto lo tenemos a él. Viene, pero firme como rulo de estatua en este 24 de julio. Un abrazo grande para todos.

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0: 6:37 en Córdoba, en todo el país. 24 de julio, ¿cómo les va? ¿Cómo andamos? Buen día para todos. 9 grados a esta hora. Máxima para este viernes, 16 grados. Yo creo que lo vamos a superar, porque empezaban las máximas en ascenso para los próximos días, sábado, domingo. De lunes estaríamos hablando más de 25 grados la máxima para el inicio de la semana próxima. Así que enhorabuena, que se viene una mini primavera. Y se vino él más celeste que nunca. Tenemos que recibirlo como corresponde, por supuesto. Vamos, vamos.
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0: El único que se dignó acá. Acá tenemos que recibir con bombos y platillos. ¿Cómo le va, Federico Albarenque? ¿Cómo anda?
2: ¿Cómo anda, Varea? Tanto tiempo, ¿cómo está?
0: Muy bien, muy bien. Acá la gente lo extrañó, está dejando mensaje. Gracias, Alba, por aparecer.
2: Es que volvió el fútbol. Volvió el fútbol, volvemos nosotros.
0: ¿Cómo estuvo ayer el Gigante de Albarenque? Se hizo sentir en Córdoba, ¿eh?
2: Una sinfonía el primer tiempo.
0: Tremendo, tremendo. ¿El resultado del partido?
2: Ganó Belgrano 2-1.
0: Muy bien.
2: Sobre la hora.
0: Ahí está, bueno, pero levantamos.
2: No, pero jugó bien, de ratos muy bien.
0: Muy bien. Perfecto.
2: Hubo pasillo para el campeón.
0: Sí, lo vi al recibimiento que le hicieron, ¿eh?
2: Y sí, Rosario Central se había inventado esto un poco para Central, no estaba obligado. Pero bueno, volvimos al fútbol doméstico, Varea.
0: También vi la bandera que la están desplegando en todos los partidos.
2: En todos los partidos, una bandera similar a la que
0: levantaron los jugadores en el Mundial.
2: Contra Inglaterra. Las Malvinas son argentinas.
0: Exactamente.
2: Quedó como veo que pasa a veces en el fútbol, que quieren estas modas. Un poco también como apoyo a los jugadores de la selección, me parece.
0: Yo creo que tiene que ver por ese lado, ¿no?
2: Más allá de la causa, ¿no?
0: Exacto, de lo que representa, pero tiene que ver con el apoyo de los jugadores del Mundial, seguramente.
2: Exactamente.
0: Bueno, sí. 6:39, mate para el debate. Están súper activos en el mensajero de la HIT, Fede, porque, bueno, por supuesto se quieren llevar los 6 kilos de yerba verde flor.
2: Además, uno suponía que ya iban a estar un poco remolones después de las vacaciones, pero no.
0: Nada, están
2: veo
0: ahí,
2: que se han despertado.
0: Están, pero más despabilados que nunca, le digo.
2: Más despierto que Iro, seguro.
0: Seguramente, que no sabemos, debe andar acá en el Champaquí, no sabemos por dónde debe andar.
2: Se fue a meditar.
0: Ah, ¿sí?
2: Sí.
0: Con
2: sí,
0: Patricia Sosa.
2: Le dijimos que debía reflexionar muchas cosas, entonces se ha tomado esos días.
0: Bueno, menos mal que a usted lo escucha. Menos mal que a usted lo escuche, claro. Y se
2: le
0: pueda.
2: Hacía falta.
0: Bueno, tenemos mate para el debate. Acá pregunta Daniela.
2: Sí.
0: ¿Es mejor llegar, Fede, chicos, buenos días, 30 minutos antes o 10 minutos tarde?
2: Ay, depende a dónde.
0: ¿Será el trabajo?
2: Si va a un asado, 30 antes, porque puede ir picando.
0: Claro, ahí ya con el ingreso una picadita, un vinito, algo aperitivo.
2: Ahora, si tiene que ir a un velorio, llegue 10 después.
0: Sí, no, sí. Sí, porque la situación cambia bastante.
2: Claro, se agarra 10 minutos. Pues vio que uno tiene que poner carevelorio.
0: Sí.
2: Después ya se acomoda un poco, pero no es como antes.
0: La semana pasada fui a uno. Y en un momento era una jarana en la cocina. Que yo,
2: bueno,
0: los chicos que están haciendo stand-up por
2: es
0: allá.
2: Que se está dando mucho esto. Hay como una, no sé, modernización también de los velorios.
0: Porque
2: antes era todo de negro, de luto,
0: claro.
2: Música sacra. Ahora es como que ya la gente ha asumido que en algún momento nos va a tocar a todos.
0: Que nos toca, y ¿sabe qué? ¿Por qué le pregunto esto? Y le aclaro, Alba, porque la semana, no hace mucho tiempo, en realidad fue un velorio, y había música, estaban poniendo estelares, Javier Calamaro.
2: Claro, dijo, ya era medio una...
0: que en cualquier momento...
2: ¿Una joda?
0: Claro, tal cual. Sí, tremendo. Bueno, mate para el debate, 6 kilos de yerba verde flor desde las 4 arriba, escuchándolos, obvio, de largo, que se sigue hasta las 13. ¿Quién más anda para acá? Mate para el debate. Estoy harta de que me den turno a 2 meses y un día antes me mandan un mensaje diciendo que la doctora no va a atender, dice Graciela.
2: Qué temita, ¿no? Porque...
0: pasa mucho en la salud, ¿eh?
2: No, y habría que hablar algún día con un médico. ¿Por qué siempre los turnos son tarde? Pues el médico te dice, no. Lo que pasa es que muchas veces llegan los pacientes tarde y se acomodan. Pero el médico empieza a atender a las 8.
0: Sí.
2: Y ya el de las 8:30 lo atiende a 8:40.
0: Y uno tiene que ir con tiempo, hacer la recepción al lugar y demás, y después...
2: Pues muchos hablamos de la mala caligrafía de los médicos.
0: Sí.
2: Ahora, algún día hay que hablar de la impuntualidad de los médicos. ¿No pasa que todos los turnos siempre sean tarde?
0: Es cierto, me pasa cuando le llevo a mi abuela. Sí.
2: Y hay médicos que si uno llega tarde, lo siento el alma. Su turno
0: no,
2: era
0: la... No, te hace esperar. Te dice, no, tiene que esperar hasta que termine de atender al resto de los pacientes.
2: Es cierto, dicen los médicos, no, lo que pasa es que mucha gente viene sin turno y para no dejar de atender la acomoda. Pero es un tema esperar el... Sí. Ni le digo hospitales públicos, ¿no?
0: Uf, ni hablar
2: de eso. O sea, hay mucha demora para otorgar el turno. Y hay demora cuando uno va al turno ya asignado, que le dicen a las 2:30.
0: Tiene que acampar
2: las 3,
0: uno.
2: Las 3:15.
0: Tiene que llevar
2: el... Todo el mundo jugando con el celu.
0: Tal cual. Haciendo el casino virtual.
2: Necesitamos la voz de un médico.
0: Claro.
2: O una secretaria, o un secretario.
0: Alguien que nos diga, que nos oriente en ese sentido, tal cual. Ana dice, mate para el debate, ¿todos están sin un peso como yo?
2: Bueno, y sí, después del 15.
0: De julio. Y aparte de todo lo que se gastó en el Mundial, claro. El asado, la picada.
2: Si usted va a gastar todo el sueldo en el asado para el Mundial, es un tema.
0: No le puedo explicar.
2: Eso nos olvidamos de decirle a la audiencia, en pleno Mundial.
0: Sí.
2: Que guarden algo para fin de mes.
0: Claro, porque a esta altura ya está crocante, y falta una semana completa todavía.
2: Y eso que venimos de junio, que más de uno tuvo medio aguinaldo.
0: Hubo aguinaldo, entonces, pero yo creo que fue tirar manteca al techo en ese sentido.
2: Lo que se gastó, se gastó.
0: Chicos, recién saliendo del hospital, noche larga en la UTI pediátrica, dice Marcos. Mm. En estos días va a ser calorcito, ¿vale hacer tortas fritas?
2: Sí.
0: Por supuesto, siempre.
2: Y con frío también.
0: Siempre es válido. Buñuelos, tortas fritas.
2: Se refiere porque son comidas más de frío.
0: Claro. Pero estamos en pleno invierno.
2: No, pero además la máxima prevista es 21, 20, depende del día.
0: Para el lunes ya vamos a superar los 25 grados, en teoría. Le pregunto a Alba, usted que sabe, ¿es el famoso veranito de San Juan que en algún momento
2: es
0: se le
2: probable
0: decía?
2: Que sí.
0: Porque llega la tormenta de Santa Rosa a fines de agosto.
2: Sí, él
0: en julio
2: es medio adelantado, pero sí.
0: Mire, muy bien, perfecto.
2: Pero chico, además, vamos a tener un verano caluroso.
0: Bueno, eso se siente en Europa ya. Se siente en Europa.
2: Yo que tuvimos un invierno más frío, sí. O estamos teniendo más frío que el invierno pasado.
0: Tal cual.
2: Pero tampoco tanto.
0: No, la verdad que no.
2: O sea, no estábamos
0: en comparación del invierno pasado, ahí se siente un poco más el frío, pero no digamos... Oh, wow,
2: frío es la ola polar cordillerana, que 20, 22 bajo cero.
0: En Catamarca se esperaba que hiciera menos de 20 grados bajo cero, ¿cómo era?
2: Claro, por ejemplo, el fin de semana tuvimos 22, 24 bajo cero, según la...
0: Atípico para Catamarca.
2: ¿Cómo harán para laburar con esa temperatura? Porque acá nos cuesta con 5.
0: Clavas carpeta. Mínimamente.
2: Acá la audiencia con
0: 2 grados,
2: con
0: ya,
2: 2 grados ya empieza a flaquear.
0: Sí, se empiezan a caer los soldados. Acá escuchamos Romina y Josefina desde Tropea, Italia, todas las mañanas mientras trabajamos en la residencia.
2: Oh,
0: New Paradise, dice. Así que le mandamos un beso gigante a las chicas que están allá en Italia, en la residencia New Paradise. Romina y Josefina, dice. En cualquier momento andan por Argentina. Están agotadas las entradas de Tambiónica, dice, van a sortear. Ah, ya están, ese debate ya lo están abriendo para otro lado, están encarando ese debate. ¿Quién más está por acá? Chicos, los escuchamos todas las mañanas yendo a Tanti desde Córdoba. Abrazo grande para Juan, Meli, te pedimos un tema. Perfecto, muy bien, para todos los que se van sumando. Hashtag mate para el debate, 6 kilos de yerba verde flor. Mi consulta, mi oculista, dice... El turno es a las 14 y me atienden a las 18 horas. Alba, ¿qué le parece?
2: Es medio mucho ya.
0: Eso ya es dejar, llevar la carpa al lugar, a la clínica.
2: Pero que
0: al hospital.
2: ¿Quién hace el cálculo del oculista para pifiarle por 4 horas?
0: No, una hora ya
2: te puede 14, tener. 14:30.
0: Claro, no. Pero una hora de espera ahí es un montón. Uno tiene que seguir con la rutina y demás. Soy peluquero hace 8 años. ¿Se debe atender con turnos o sin turnos? Es un problema que me plantean todos los días, dice Franco.
2: Con turnos.
0: Con turnos.
2: Y si hay
0: siempre tiempo,
2: sin turnos, pero. Previa el turno.
0: Turno, claro, por supuesto. ¿Quién más anda por acá? Mate para el debate, 6 kilos de yerba verde flor. ¿Dieta extrema para bajar de peso o cambio de hábitos sostenibles? Dice Melissa.
2: Ah, no, quédese como está.
0: Sí,
2: no. Salvo que sea por un pedido médico. Hay que disfrutar.
0: Es la vida. Usted lo acaba de decir, Alvaren, que es la vida. Hay que disfrutar.
2: Por ahí un poquito menos lo que viene comiendo, pero nada.
0: Más dosificado sería.
2: Claro. Había un nutricionista que decía que la mejor dieta es comer el 70% de lo que viene comiendo.
0: Ajá. Bueno.
2: Eso, o sea, se reducir la porción.
0: Lo aplicamos para todo. 6:47. Chicos, buenos días. Yo trabajo en un edificio en la cual la encargada nunca está conforme. Siempre tiene algo para quejarse. El miércoles le llamó a mi jefe y le dijo que el ascensor estaba sucio. Yo estaba enojada con la vida, dice Judith.
2: Ay, tanto, tan meticulosa.
0: Sí, pero veo cómo son los consorcios y demás.
2: Siempre. Bueno, pásale un emblema.
0: Claro, tal cual. No. Tratamos de resolver. Y si, bueno.
2: Tenemos que definir qué es sucio.
0: ¿Cuál es el concepto de sucio? Porque para uno puede ser diferente.
2: Claro,
0: que
2: porque
0: otro.
2: Hay gente que es muy meticulosa.
0: Tal cual, ¿no? Tal cual. ¿Mate tradicional o mate cocido? Dice Nancy. Oh. Siempre con calabaza y el termo. El otro no, nunca.
2: Mire, Nancy, le digo una cosa. Hay escenarios donde el mate cocido es campamento, por ejemplo.
0: Sí, por supuesto.
2: ¿Se acuerda? Algunos recordarán que le decían el famoso yerbiado.
0: El yerbiado, sí, se hacía así en algún momento. Claro.
2: Con
0: mis
2: tela.
0: Abuelos, mis abuelos, exactamente.
2: Se colaba con tela, no había, ¿sí?, coladores como ahora.
0: No, olvídese, era todo más improvisado,
2: y
0: rústico.
2: Mientras más oscurito, mejor.
0: Más concentrado salía.
2: Claro, de un día para el otro, por ejemplo. Sí, o de la mañana para la tarde. No, el mate cocido está en el...
0: En el ADN argentino.
2: Y el top 5 de las infusiones, ¿vale?
0: Por supuesto, por supuesto, sí. Yo me acuerdo, mis abuelos me enseñaron cómo hacerlo.
2: No sé si con leche. Mate cocido...
0: Y es un laxante natural peligroso,
2: bueno,
0: con leche.
2: Eso sí.
0: No lo vamos a negar. 6 kilos de yerba verde flor, mate para el debate, lo que tenemos en este viernes. Hacemos uno más, leemos uno más. Particularmente no creo en las tarotistas, pero que las hay, las hay.
2: Sí.
0: Dice Daniel. Chico, ¿nunca les pasó de que tienen un turno a tal hora y van a la hora que tienen y cuando llegan se dan cuenta que todos están citados a la misma hora?
2: Claro, pues dice, vio que ahora es por apellido o por número.
0: Claro.
2: A04.
0: Bien.
2: Y usted tiene, varía turno a las 16.
0: Sí.
2: Y llaman, dice, pase Iros. Y usted ve que Iro está con cara de esperar hace rato y hay como cuatro después. ¿Sí?
0: Oh.
2: Si ahora le tocó Iro, ¿cuándo me tocará?
0: ¿Cuándo me toca a mí? El 3 de otoño.
2: Ay, disculpe, el médico está con alguna demora, el doctor.
0: Es la típica frase esa.
2: Y después uno entra, por los médicos, me van a creer que tenemos.
0: No, familia de médicos.
2: Claro. Después uno entra y el médico dice, pues, che, ¿cómo andan los chicos? ¿Viste el partido anoche?
0: Hablan
2: sí, pero doctor, ¿no venimos atrasados como para ponernos a hablar de fútbol?
0: Claro, no. Ellos relajadamente distendidos, viste, empiezan.
2: Claro.
0: Claro, bueno, son personas también, claro, por supuesto. ¿Qué más tenemos por acá? Chicos, mate para el debate, 6 kilos de yerba verde flor, que se van sumando, van apareciendo a través del mensajero de la HIT, van dejando todos los datos y por supuesto que en minutos vamos a sacar quién es el ganador o ganadora.
2: Y vamos a ver si debatimos si le extendemos la semana de reflexión a Iros o no.
0: Y yo creo que tendría que pensar un poquito más. ¿Qué opina usted?
2: No, si es como reflexiones, deberíamos dar...
0: Un año.
2: Un larga vida.
0: Prolongado. Bueno, Fede Albarenque, gracias, ¿eh? Mate para el debate, 6 kilos de yerba verde flor. El único digno de este equipo que apareció el viernes. Le agradecemos, ¿eh?
2: Con el triunfo de Belgrano todo cambia.
0: Sí, cambia la vida, cambia todo, ¿no?
2: Todo cambia.
0: Vamos, alegría celeste, día celeste hoy en Córdoba y en el país.
2: Lo veo cuando nos veamos, ¿vale?
0: Lo veo cuando nos veamos, nos cruzamos por ahí en algún momento. Le agradecemos un montón. Federico Albarenque con mate para el debate, 6 kilos de yerba verde flor, que hoy viernes pueden ser para vos.
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0: 7 de la mañana en punto. Danny Ocean, Ryan Castro sonando en la hit en este viernes de hitazos. Buen día para todos aquellos que se van despabilando de a poquito, aquellos que dicen presente en la distancia, como los amigos de Italia. Hola Fer, por acá Lorena. Está campeán. Terminando mi primera semana de vuelta a la escuela. Estuve en una licencia larga, dice Lore, por la voz. ¿Viste? Eso es algo típico de las docentes, del cuidado de la herramienta, de las cuerdas vocales y demás, ¿eh? Mucho grito. ¡Vení para acá! ¡Silencio! Estoy feliz de poder hacer lo que amo, dice Lore. Soy docente de la primaria y me encantaría poder ganarme los 6 kilos de yerba verde flor. Ya vamos a sacar en minutos los ganadores de los 6 kilos de yerba verde flor. Mate para el debate. ¿Le invito a salir a Flavia Iroz o no? Dice Andrés. Ah, bueno. Ah, bueno. Son muchos participando por estos 6 kilos de yerba verde flor. Actualizamos en Córdoba capital. Tenemos 9 grados a esta hora con una máxima de 16 grados. Pasaba Danny Ocean, Ryan Castro.
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0: María Julia dice, gracias por acompañarme todas las mañanas. Soy chofer de pasajeros de pacientes crónicos. Un abrazo grande. María Julia, qué trabajo, ¿eh? Para todos los pacientes, un abrazo.
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0: Vamos, vamos, vamos. A las 7 de la mañana, 7 minutos. Estos son los principales títulos del Despabilate Amor en la HIT. El gobierno planea una mega sesión en diputados y apunta a aprobar pliegos judiciales clave en Senado en agosto. La Casa Rosada busca tratar inocencia fiscal y los cambios en la Carta Orgánica del Banco Central en una única sesión de la Cámara Baja a finales del mes de agosto. Convocan a un sirenazo para hoy en apoyo a los bomberos voluntarios. Desde la Federación Provincial llamaron a la comunidad para que ayude a visibilizar la falta de respuesta por parte del Gobierno Nacional respecto a los fondos. Será a las 9 de la mañana. En deportes, el campeón pisa fuerte. Belgrano venció a Central de Di María en el estreno del Clausura. El resultado del partido fue 2-1 en Alberdi, con goles de Ubita Fernández y Francisco González Metilli. Julián Fernández anotó para el canalla. El estadio estuvo colmado. El equipo rosarino le hizo el pasillo al pirata. 9 grados a esta hora en Córdoba capital. Cielo cubierto, una máxima para hoy de 16 grados. En Córdoba y en todo el país, 7 de la mañana, 9 minutos.
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¿Cómo anda ese pájaro cantor? ¿Cantó hoy o no cantó? 7:17 en Córdoba y en todo el país. ¿Cómo están las calles de Córdoba? ¡Eso! Bocinazo a full. Hay demoras en la zona de Mariano Moreno, desde Boulevard San Juan hasta 27 de abril. Sobre 27 de abril, desde Paso de los Andes hasta Calasanz, trabado todo. Si podés, evitar la zona. Y también tenemos demoras en Avenida Vélez Arfiel, desde el Tirol hasta la rotonda de Barrio Las Flores. Rotonda que conecta todo lo que es Armada Argentina, claro. 7:18 en Córdoba y en el país. Buen día para todos los despabilados de la vida que salen a trabajar, que se van al cole. ¿Cómo están los cerebritos hoy? ¿Cómo están esos oídos? Porque hoy activamos los oídos. Ya viene el profe, que no está el profe. Ya el lunes vuelve, claro. 24 de julio, pasaba Abel Pintos y llega un super éxito en este viernes de hitazos en la hit. Para que subas el volumen y te pongas a bailar absolutamente todo. Sí, escucha, dale. Laura Branigan, para hacer self-control hasta las 9 de la mañana. ¡Ey! ¡Despabilate, amor!

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0: Manuel Turizo a las 7:24. ¿Qué te hace falta?
1: 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Un beso, te hace falta dos. Que te quite el frío.
0: Eso para Patri Mongiano. Hola, Patri. Romy Presidente. Muy buenos días para la muchachada. Les cuento que son mi compañía todas las mañanas. Les mando un abrazo grande. Beso, Romy. ¿Cómo están esos oídos? ¿Despabilados? A las 7:25, señoras y señores. Hoy tenemos profe musical. Sí. Vamos. Queremos saber cómo están esos oídos. Y acá participan todos. Acá participan todos en este viernes de Hitazos por 4 invitaciones para ir a los cines. ¡Vino! Vamos, al mensajero de la radio. Pero antes, la selección. ¿Cuáles son los artistas? No hace falta el nombre de las canciones, pero ¿cuáles son los artistas que van a sonar en este preciso momento en el profe musical? El profe que está, pero no está.

lo saben, ¿no? Sí, acá todas las generaciones, todas, van a participar por 4 invitaciones para ir a los cines. ¡Dino! 4 invitaciones son, ¿eh? Sí, sí, sí, sí, sí. Me veo que se trabó ahí la bujía. Repetimos una vez más. ¿Cuáles son los artistas que tenemos a las 7:26?

0: Vamos, vamos. Al mensajero de la HIT por las cuatro invitaciones a los cines Dino. Fin de semana que podés hacer buenos planes. ¿Cuáles son los artistas que tenemos hoy? A las 7:27 en Córdoba y en todo el país. Buen día para todos, Despabilate Amor.
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0: Y el himno de los despabilados, ¿da?

0: Hola, soy Nicolás, del Colegio de San Buenaventura.
1: Hola, Nico.
0: La respuesta es que la primera canción es Ti, la segunda es Ali Bach, la tercera es Machita Ponce.
1: ¿Cómo?
0: Y la letra de Pabilas de Amor.
1: Vamos, espabilado.
2: Hola, soy Julia, voy al tío décimo y la respuesta es Tini.
3: Airbag.
2: Y Machito Ponce.
1: ¿Cómo?
2: Chao, me quiero ganar las entradas.
1: Eso, despabilados.
4: Hola, Fer, buenos días.
1: Hola, buen día.
2: El tío décimo y la respuesta es Tini.
3: Airbag.
2: Y Machito Ponce.
1: ¿Cómo?
2: Chao, me quiero ganar las entradas.

0: Es Tini, Alba
1: Machito
0: y Machito Ponce.
2: Muy bien, muy bien. ¿Cómo vienen?
3: Hola, se llama Adrián, del colegio de Porchichas.
2: Sí.
3: Y el escucha es
4: Machito Ponce, Tini y Irak. No en ese orden.
2: Muy bien,
4: besito, queremos las entradas.
2: Vamos, besito. La

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0: Rumba, tu recuerdo. 7:37. Mensaje que llega de Verónica. Dice: somos Olivia y su familia. Queremos decirle gracias por las entradas que nos ganamos hace unos días atrás. La pasamos hermoso en el cine. Besos a todos. Espabilate, amor. Vamos. Qué lindo cuando llegan estos mensajes, ¿eh? Saber que la pasaron lindo, que recrearon un momento en familia o con amigos, pero un momento para compartir es buenísimo. Y por supuesto con los mejores cines de la ciudad, Cines Dino. 7:38, ¿a quién tenemos por ahí? Vamos, vamos, vamos.
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0: Hola, Juli.
2: Hola.
0: ¿Cómo estás, Juli?
2: Bien.
0: ¿Te estás yendo al cole en este momento?
2: Estoy por ir.
0: Ah, estás prácticamente en la puerta del cole.
2: No.
0: ¿No? Casi, casi, sí. Llegando. ¿Con quién estás, Juli?
2: Con mi mamá.
0: ¿Con mamá? ¿Cómo se llama mamá?
2: Carolina.
0: Le mandamos un beso a Carolina. ¿A qué cole vas, Juli?
2: Adoratrices.
0: A las adoratrices, muy bien. Bueno, Juli, ¿cuáles son los artistas del profe musical de este viernes? Viernes de hitazos.
2: Tini Tini.
0: Sí, Tini Tini.
2: Ahí va.
0: Sí.
2: Y Machito
0: Ponce. ¡Vamos, Juli! ¡Felicitaciones! Perfecto, 4 entradas para ir a Cines Dino, 4 invitaciones son para vos. Para que puedas disfrutar, tiene que pasar con mamá por Alvear 139 con documento en mano y son válidas hasta el próximo miércoles inclusive, ¿sí?
2: Ok.
0: Un planazo para el fin de Juli. ¿Cómo qué llevas de merienda?
2: No lo sé.
0: No lo sé, sorpresa. Sorpresa lo que ponga mamá en la mochila. Buenísimo. Bueno, Caro, un beso gigante. Juli, un beso para las dos.
3: Gracias, gracias.
0: Gracias por escuchar ustedes la radio. Uh-huh. Vamos, beso, que lo pasen lindo.

0: 9 grados a esta hora en Córdoba capital. Buen día para todos aquellos que a través de un café, de un mate, conectan a la vida. Previo para llegar al trabajo, repartiendo a los chicos en el cole todavía. Ir hablando de cole es la noticia polémica de las últimas horas, ¿eh? En Córdoba.
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0: ¿Cómo vienen las cuotas en el cole? ¿Cómo vienen las cuotas en los coles? Colegios privados, por supuesto. Porque en los públicos, más allá del aporte... ¿Siguen las cooperadoras? ¿Siguen? Perdón, disculpe que pregunte, pero... En aquel entonces, en el Carbó, teníamos que pagar la cooperadora, en la secundaria, obviamente, ¿no? En la SECU. Abrazo grande para el Carbó, colegio que tiene historia en Córdoba y en el país. Colegios, si los hay. No sé cómo será la educación ahora, ¿viste? Todo modifica, hay un cambio paulatino. Lo que sí fue una sorpresa y un cambio rotundo fue el reclamo en un colegio de Córdoba por un fuerte aumento de las cuotas. Estamos hablando de un colegio que queda acá en la zona céntrica. Familias denunciaron que la cuota pasó de 97 mil pesos. Bájame la música. A 297 mil pesos de un mes para otro. No, una locura. Aseguran que muchos ya no pueden afrontar el pago, que varios niños, niñas tienen que abandonar la institución. Si vos me decís que es paulatino el aumento por diferentes motivos, se entiende, ¿no? Este colegio queda acá en la zona céntrica. Desde 97 mil a 297 mil pesos de un mes al otro. Es un montón el aumento, son 200 mil pesos más. No voy a poder seguir pagándolo, dijo una de las mamás. Nos dijeron que habrá nuevos incrementos en los próximos meses y hasta nos ofrecieron un plan de pago hasta marzo del año que viene. Claro, la institución tuvo la disposición, el tema es que fue de un mes a otro el incremento bastante elevado. ¿Qué te parece? 200 mil pesos más. Si vos decís, bueno, che, vamos a aumentar este valor, pero lo vamos a hacer de manera paulatina, se entiende, para todas las familias que por diferentes motivos se tienen que aggiornar a ese valor, si quieren, por supuesto, que sus hijos tengan esa calidad educativa. Muchos se vieron obligados en las últimas horas a abandonar la institución a esta altura del año. Para los más chiquitos me parece que también es un cimbronazo importante, más allá, por supuesto, del tema económico para cada familia, pero sobre todo los más chiquitos, ¿no? Que tenés que sacarlo de un cole, mandarlos a otro, que se ajuste, por supuesto, a tu bolsillo. 7:50 en Córdoba y en el país.

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no, son unos genios de la vida. Toda la data que están compartiendo a través del mensajero, por lo que hemos compartido recién en cuanto a este aumento bastante alocado, si se quiere decir, en un colegio acá en Córdoba. Muy, muy elevado. Natalia dice, sí, sigue la cooperadora, yo pagué 50.000 pesos en el IPET 57. Lo mismo en el Garzón Agulla, mira. Hola Fer, ¿podés saludarla a Trini, que es el último día con 5 años? ¡Qué lindo! Se va al jardín en este momento. Quiero que sepa que la amo con todo mi corazón, que es el amor de mi vida, dice Mariela. Un beso grande para Trini, feliz... No nos vamos a adelantar, pero para ella sí. ¡Feliz nuevo añito de vida! ¡Trini!

0: ¿Cómo anda la gente de Villa Regina? En el sur del país con 2 grados a esta hora. Mucha humedad, mucho frío. ¿Cómo ha cambiado mucho el clima en la región? Dice Nelly. Me están pidiendo la palabra Cetrogar. Chicos, paren un poco, paren un poco. Lo que tengo ahora para compartir es un mensaje de una persona que se la extraña físicamente, pero que en el paso del tiempo, vamos a hacer un cotillón de autoayuda. En el paso del tiempo ha dejado muchas enseñanzas en base de su experiencia de vida y demás motivos. Así que quiero compartir con ustedes este mensaje de la gran, inmensa leyenda que es la querida locomotora. Nuestra querida locomotora que nos dejó físicamente, vuelvo a repetir, pero su enseñanza, por supuesto que sigue estando, muchas personas la extrañan mucho. La locomotora, la 7:59, ¿sí? Ya casi cerrando la segunda hora del Despabilate Amor, esto nos decía, lo compartimos con ustedes.
1: Yo te digo que he tenido una infancia maravillosa, Pepe. Pasé hambre, sí. Conocí mi primer par de zapatillas a los 16 años, de alpargata toda mi niñez y adolescencia, con muchas necesidades. Comíamos polenta cuando queríamos carne, salíamos con la gomera a buscar paloma. Pero te puedo asegurar que había tanto amor, tanta unión. Cuando llovía, imagínate un rancho, un techo de chapa, colchón en el piso, lo corríamos y con los baldes sacábamos agua y mi papá nos tiraba un chiste. Nos hacía hacer flexión de brazo, salto de rana, cuerpo tierra y nos cagábamos de risa en vez de largarnos a llorar. Por eso yo siempre digo que la vida, vos podés verla de dos maneras. O le buscás la solución y te cagás de risa porque
2: la actitud.
1: Exacto, todos tenemos problemas.
0: Actitud.
1: O te largás a llorar, a putear al mundo y le echás la culpa a Dios, al diablo, al gobierno y a todo el mundo. Entonces, es la actitud y es el amor con quien te rodeas, la familia, darle para adelante, levantarte una y mil veces. Por eso te digo, mi infancia fue maravillosa. Primero que valoro cada pedacito de pan, cada vaso de agua valoro, porque no lo tuve. Pero segundo, también me enseñó que te lo tenés que ganar, laburando, esforzándote, estudiando. Esa es la manera de lograr lo que vos querés.
0: El esfuerzo en la vida, ¿te parece? Hermoso mensaje de Alejandra Locomotora Oliveras a las 8 de la mañana en la HIT.
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0: A las 8 de la mañana, 4 minutos. Estos son los principales títulos del Despabilate Amor en la HIT. Milei viaja a Brasil para apoyar la candidatura al presidente Flavio Bolsonaro. Los partidos libertarios desarrollarán mañana en San Pablo una serie de actividades donde se proclamará la postulación del hijo del expresidente Jair Bolsonaro. Gabriel Frisa asumió como ministro de Cooperativas y Mutuales. El gobernador Martín Yarlora le tomó juramento al funcionario que tendrá la misión de continuar consolidando un sector que es clave para la economía social de la provincia. En deportes, Boca derrotó a O'Higgins de Chile por la ida de los playoffs de la Copa Sudamericana. El resultado del partido fue 1-0 en la Bombonera. Merentiel anotó el gol, Leandro Paredes fue titular. La revancha se jugará el próximo jueves en el país trasandino. 9 grados a esta hora en Córdoba capital, cielo cubierto, máxima para este viernes 16 grados. En Córdoba y en todo el país, 8 de la mañana, 5 minutos.
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0: Cruzando el charco. ¿Quién anda por ahí a las 8 y 12 minutos? Buen día.
1: Hola, Fernando.
0: Hola,
1: buen
0: Federico.
1: Buen día, espabilado, viernes de gitazo, viernes de fiesta, ganó el pirata, papá.
0: Vamos.
1: Qué alegría.
0: Se emociona.
1: Qué alegría, mi loco.
0: Casi
1: bueno,
0: lloro.
1: Acá, estallados de felicidad, volvimos a estar contentos. Bueno, buen fin de para todos. Disfruten, sean muy felices, bailen mucho y...
0: Bailen mucho sobre
1: aguante
0: todo.
1: Aguante el viernes, mi loco.
0: Aguante el viernes, mi loco, señor.
2: Hola, Fer, buen día.
0: Hola, Pau.
2: Bueno, para comentarte que en circunvalación, a la altura de la ruta 19,
0: sí,
2: hay un accidente sobre la otra mano, para que la gente de evitar esa zona al menos un par de horas y puedan llegar temprano a destino.
0: Gracias por...
2: besitos.
0: Beso, Pau, un gran abrazo para vos, Vamos despacito por las calles de Córdoba, por las rutas, siempre lo decimos. Y si llegas tarde ya, sé que puede afectar el presentismo y demás, pero lo importante es llegar. La misma información está compartiendo Jimena y Cintia también coincide con la misma data al mensajero, accidente en Circunvalación y Montecristo. Hay cola hasta el puente Malvinas, dice la data que comparten a esta hora. Gracias, chicas. Corresponsales ad honorem. ¿Hoy alcanza para el pebete de jamón y queso para darles? ¿Sí? ¿Me dicen acá? Perfecto. Bueno, enhorabuena. Por lo menos lo podemos mimar y no con paleta jamonada hoy.

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0: Buen día, Fer. Hace varios días que no está Flavia. ¿Qué pasó? La mandamos a meditar al Uritorco. Hola, Mari. Mari Ponce, desde Altagracia, con su amigo el mate, ahí disfrutando de la radio. La mandamos a meditar un poquito allá al Uritorco. Se fue con Patricia Sosa, se fueron a ver un par de luces. Está descansando, Flavia, sí. Está descansando y le hacemos el aguante, obviamente. Canción para Rocío. Dice, Fer, es viernes de gitaza. Dice, che, levantame, qué tanto lento. Bueno, toma. ...8.22, estás en la hit, en el Despabilate, amor. La que te cuento ahora. Que levante la mano a los que les gustan los mimitos.
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0: Argentina, si esto, si estuvieses en Noruega, no lo verías. No, no creo. País de buena gente. Acá no trabaja el que no quiere. Por supuesto que sale el sol para todos, claro. Menos en Córdoba, esta hora que está el cielo cubierto, sale el sol para todos, claro. Ahora tenemos las personas que cobran por rascarte la espalda. ¿Escuchaste alguna vez un centro de rascado? No digas, no hagas, no mires a tus compañeros en la oficina como diciendo, acá están los que se rascan todo el día. No, no, no, no. Esto es serio, por favor, señores. Esto es a pocos metros del obelisco. Abrió un local que no tardó en hacerse viral, por supuesto, por la propuesta que comparten, que exponen. Ofrecen sesiones de rascados relajantes. A ver, rascame la espalda, rascame el brazo, cuero cabelludo, que también utilizan, son como unas arañitas, les digo yo, eso que los comprasen los chinos. Es un masajeador capilar, obviamente. Es una terapia alternativa para combatir el estrés. Según los creadores, la experiencia busca generar relajación y bienestar a través del contacto y cada vez son más las personas que se animan a probar este llamativo servicio. Yo me anoto, me apunto. Hoy la veo a mi amiga Gabriela, le voy a decir, por favor, rascame el brazo. A veces me duermo. Bueno, me levanto a las 5 de la mañana, chico. Ah, estamos en juntada, te dice, dale, Varea, dale. Pero qué cosa tan buena, qué fruta noble. Cuando te rascan así, te hacen mimito con las uñas. Ni hablar que la rascadora oficial tiene que tener unas buenas uñas para que se sienta el efecto como corresponde. Che, ¿alguien va a abrir una franquicia acá en Córdoba?

0: El Club del Pico y la Pala acaba de empezar.
1: ¿Qué acaba de empezar? ¿Hace rato? Hola Fer, buen día. Acá haciéndote el aguante. Mi hijo hace rato que tiene ese negocio de rascar. Como que me rasquen la espalda cuando estoy cansada es mejor. ¡Sí! Él me cobra por esas rascaditas, dice María Florencia. Y Graciela dice, Varea, yo te rasco gratis. ¡Listo! ¡Listo! Tomo la palabra, ¿eh? Rascadores cereales. Hola, Hernando Córdoba, estamos en el 99.9. Buen día, Altagracia, estamos en el 106.9. San Fernando del Valle de Catamarca, estamos en el 92.5. Y en Córdoba Capital, la hit suena en el 91.9.

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0: Ana Mena, Lola Índigo a las 8:36. Hay demoras en la calle de la radio en Alvear. Bocinazos a lo loco. Me dice Vanina, asomate, asomate por la ventana.
1: Quilombo de auto que hay afuera.
0: Beso, Vani, esos corresponsales ad honorem que tenemos. Gladys dice, yo le rasco la espalda a mi esposo cuando nos acostamos, no sabes cómo se duerme. Y por otro lado, Lore. Me hizo tentar. Lorena dice, un horror eso de la rascadita en la espalda. Mirá si te toca uno que es peludo, que viene tejido así a crochet. ¡No! Rasca el oso.
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0: Me imagino la rascadora en una espalda así con un manto prominente de vellos. Alguien que me ayude, se me trabó la mano acá. 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

0: Los Ángeles Azules a las 8:45. Emilia, ¿perdonarte para qué?
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0: Está Rocío. Está Carito también, lindo programa como siempre. Ya anoté la palabra Cetrogar, espero que me llamen. Necesito mucho ese premio, dice Caro.
2: Y de la Argentina para México.
0: Y Liliana, yo no sé qué dije, perdón, disculpen, pero dice, hola Fer, disculpa, pero hoy dan el ok de Cetrogar, no mañana. Una para los furcios.
2: Para
0: no, no, no, quería saber si estaban atentos, claro. Y por acá, Estela dice, hola Fer, justo me llamaron, no escuché la última palabra. Ay, bueno, nosotros no somos chilenos. ¿Qué somos? ¿Cuál es nuestra nacionalidad? Bueno, así en plural. Muy bien, 8:46. Hacemos un pogo en la hit, en este Espabilate Amor que entra en los minutos finales. Con la vela puerca, el viejo.

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0: Un super éxito del Cuarteto de Nos, Cuando Sea Grande, del año 2012, del álbum Porfiado. Aguante los uruguayos del Cuarteto de Nos. 8:54, vamos ingresando a los minutos finales de este Despabilate Amor. 9 grados a esta hora en Córdoba capital, cielo cubierto, un viernes que tendremos una máxima de 16 grados. Una más y nos vamos. Vamos buscando ganadores de Verde Flor y de los cines Dino.
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0: noche. 8:57 en Córdoba y en el país. Ya está la dupla, ya está la dupla. Ya está Andrés Mansur, Mariana San, precalentando motores para hacer hermosa mañana. En este hermoso viernes, palpitando el fin de semana. Vamos que nos vamos. Antiganadores. Ganadores para ir a Cines Dino, Carolina Falcón, 568. Y los 6 kilos de yerba verde flor. El que es peluquero, dice, hace 8 años. ¿Se debe atender con turnos o sin turnos? Decía Franco Urriche. Franco Urriche se lleva los 6 kilos de yerba verde flor. Qué lindo, qué buen premio. Para disfrutar ahí los mejores sabores en la mesa. Gracias, verde flor. Nos vamos. Vamos a chequear un poquito cómo se viene el pronóstico para el fin de semana, para mañana sábado, mínima de 8, máxima 20 grados. Para el domingo, que nos encontraremos de nuevo a las 9 para hacer el maratón de clásicos. Mínima 8, máxima 22 grados. Y el lunes, mínima de 10 grados, máxima 25 grados. Una mini primavera para el inicio de la semana próxima. Gracias de todo corazón por sumarse, por aguantar, por estar. Me preguntan acá, ¿qué pasó con Iroz? Que hace días que no está. No, está descansando. Ya dijimos, le mandamos a reflexionar al Luritorco. Se fue con Patricia Sosa juntas. Abrazo para todos. Que tengan un hermoso fin de semana. Con algunos nos reencontraremos el próximo domingo a las 9 de la mañana para hacer el maratón de clásicos con una lista tremenda con Ale Oliva. Mientras tanto, gracias.
1: ¡Vamos!
0: Gracias, André Moya. Gracias, María Fernanda Roja. Gracias, Rafa Jaime. Gracias, Ale Oliva, a todos los musicalizadores. Fernando Varés, mi nombre. Será hasta el domingo. Que tengan un hermoso fin de semana. Los queremos y mucho. ¡Chau!

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0: lindo arrancar con esta canción de ABBA, Dancing Queen, que es como magia para un viernes, dale.
1: Ay, no me anda.
0: ¿Qué cosa?
1: Esto, los cosos de la música.
0: El auricular se llama, mamita.
1: Sí, el auricular, no me anda, no puedo disfrutar la canción.
0: No me digas, no, ponete otros porque la tenés que disfrutar. A ver, para, te voy a apretar el botón. Este, ahí está.
1: ¡Ahí está! Qué linda canción, qué linda película esta también.
0: Nunca la vi, me aburrió tantísimo.
1: Ay, no,
0: Mamma Mía.
1: Buena.
0: Pero me gusta esto porque me hace como pensar en destellos, en estrellas de colores violetas, rosadas, celestes y turquesas.
1: Es que sí, es todo eso esta parte de Mamma Mía. Qué lindo. Bueno, buen día para todos, bienvenidos. Ay, viernes al fin, Dios mío. Qué semana, mira, entre la vuelta a clases, en la final del mundial y el día del amigo y el ofri que hace.
0: ¿Tenía ganas de venir a laburar? Decime
1: yo
0: la verdad.
1: Hoy no, cero.
0: Yo menos.
1: Disculpame.
0: También. Así que bueno, hagamos una acople y juntemos fuerzas.
1: Dale,
0: acople. La mejor fusión.
1: No, ¿vos qué preferís? Tengo una pregunta para Tengo una pregunta para hacerte.
0: A ver, dale.
1: ¿Vos qué preferís?
0: Cuidado,
1: ¿Ser medio croto, pero libre?
0: Siempre.
1: ¿O tener toda la parafernalia alrededor, todo el lujo, todo, pero con ciertas condiciones?
0: No,
1: cada
0: croto.
1: Uno lo aplica lo que quiere, lo que estoy diciendo.
0: Croto y libre.
1: Croto y libre, ¿no?
0: Toda la vida.
1: Yo también, yo hablo así.
0: Sí.
1: Croto y libres hasta el final.
0: Sí, ustedes también, ¿o no, queridos oyentes?
1: Y la libertad es como una cosa que no sé, no tiene precio.
0: Y la crotez también es lo más lindo que hay también.
1: No, a mí...
0: Cuando uno está lindo y se pone lindo y va a la peluquería y sale como los pelitos todos acomodados, quedás divino y decís, wow, me rejuvenecí 15 años. No, 15, pero ponele 7
1: sí.
0: años. Pero andar croto también a mí me da mucho placer, ¿qué querés que te diga? El jogging, me da mucho gusto usar un buzo con una mancha de lavandina.
1: Ay, Dios mío, eso no me da gusto, pero es que me da mucho gusto ser libre, entonces es como, bueno...
0: ¿Y en qué sos? Pero vos no sos para nada crota, la verdad.
1: No, pero viste que por ahí decís, bueno, ¿cuál es el precio que uno tiene...?
0: Claro.
1: Digo, no sé, hablando, cada uno le aplica lo que yo no estoy hablando de parejas, ¿eh?
0: Pero ¿de qué lo estás aplicando? Por ejemplo, para
1: no
0: gente...
1: me hagas hablar de más.
0: Pero no, pero para que la gente
1: no
0: entienda.
1: Pienso en cuestiones, no sé, en cuestiones de cuestiones laborales, en cuestiones de todo tipo. ¿Me entendés?
0: Claro.
1: Más filosófico, si querés.
0: El auto, por ejemplo, poder
1: claro.
0: tener un auto un poco más. Que esté un poco más desgrañado.
1: Pero que lo tenés que cuidar mucho, qué sé yo. O preferís tener un autito más todoterreno, que es como más, un poco más croto, pero
0: claro.
1: pero haces lo que querés, lo dejás estacionado donde querés.
0: Te vas al Quilpo,
1: claro.
0: allá en San Marcos Sierras.
1: ¿Entendés?
0: Claro, sí, sí.
1: ¿Vos
0: sí.
1: preferís hacer un programa como el nuestro, así, todo divino, descontracturado, absolutamente sincero?
0: Siempre.
1: Siempre, ¿no?
0: La
1: Entonces,
0: que sí.
1: bueno, eso.
0: Aquí estábamos, amigos, hasta la una de la tarde. Reflexiones de viernes. Es muchísimo para el viernes. Bueno, ¿cómo andan ustedes de...?
1: Vos de croto no tenés nada, discúlpame hoy. Estás divino esa camperita que te pusiste.
0: No, pero todavía no me compro la afeitadora. Entonces ya empiezan
1: Estás lanudo.
0: Estoy muy lanudo y ya los pelos, viste, que van saliendo en todas direcciones.
1: ¿Porque la otra vez te fuiste que te lo cortaran en un lugar o qué?
0: Claro, me lo cortaron en un lugar. Ahora conseguí una barbería que no me asalta. No es que digo que los que del cerro
1: no,
0: me asaltan.
1: No, que te dejan divino.
0: Pero son divinos de toda la vida que voy. Pago.
1: O sea que vos estás yendo como, sos una juvidiosa absoluta.
0: Claro, voy
1: a afeitarte a la barbería.
0: Exacto. Pero
1: o sea, ya llegaste a un nivel.
0: Pero es barato, me cobra creo que 15.000 pesos, una cosa así.
1: Entonces no me digas que estás del lado de la crotería y la libertad.
0: Pero mírame lo croto que estoy hoy. No estoy afeitado, porque estoy juntando barba para el martes que voy a ir a la cara para que rinda lo que pago, ¿entendés?
1: Perfecto, o sea, hasta el martes peludo.
0: Hasta el martes peludo, pela.
1: Y que banquen los trapos.
0: Y que banquen los trapos.
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0: Son los Cali con Pati Cantú haciendo viento a tu favor a las 9 de la mañana con 14 minutos. A ver si el viento está a nuestro favor en esta mañana fresquita. Che, no quiere terminar de despejarse y salir el sol en Córdoba capital. 9 grados, 4 décimas de temperatura y la sensación térmica es de 8 grados a esta hora. Está frío. Visibilidad normal, hoy máxima de 16 para Córdoba. Pero la buena noticia, ¿sabes cuál es? Que empieza a repuntar la temperatura a partir de mañana, que vamos a tener 20 grados, el domingo 22 y el lunes 25 grados en Córdoba capital.
1: Mirá qué lindo.
0: Hermoso.
1: Hará un asadito el domingo.
0: Domingo a la noche, o sea, primavera.
1: Genial. Bueno, 97.7 es nuestra frecuencia en San Rafael, provincia de Mendoza. Buen día por allá. Está fresco, hay sol hoy, una linda máxima, 17 grados. Van para un fin de semana también con sol, sin nevadas. Va a estar lindo, sábado mañana con 20 grados de máxima. El domingo 20 grados de máxima, las mínimas en torno a los 7 grados. Un beso grande. 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
0: Río Cuarto, también conectada con nosotros. Hola, Río Cuarto y toda esta zona del sur de la provincia. 7 grados es la actual por ahí, 17 la máxima pronosticada para hoy, ascenso de temperatura para el fin de semana, también van a tener arriba de 20 grados, así que va a estar lindo.
1: Amigos, vaya mandando un texto al mensajero de la radio de hoy, tenemos concurso Cetrogar, tenemos, vamos a elegir la mejor cornuda dolida en su vuelta.
0: Sí, con premio de Natiplast.
1: Con premio de Natiplast, con compilación también de cada uno de los, uh-huh, de los días que hubo.
0: Creo que ya sabemos.
1: Son dos.
0: Son las dos finalistas, creo que ya sabemos cuáles son, pero bueno.
1: No, pero la de, yo ayer pensaba que la de la leche, la de la... perdón.
0: Leche.
1: ¿Cuál
0: leche?
1: La de la, la del donante. La que le decía
0: la
1: que
0: del martes, ¿que leíste vos?
1: Esa estaba buena también, ¿o no? ¿O fue mejor la de ayer? Bueno, el comité lo decidió.
0: Ah, vamos a ver qué dice el comité.
1: Es
0: a
1: cierto.
0: Mí me gustó mucho la de ayer del profe, ¿no? La profe y el alumno.
1: La profe y el alumno.
0: Y la del miércoles estuvo muy buena.
1: ¿De qué
0: también
1: era esa? No te acordás.
0: No me acuerdo bien cómo era, pero me acuerdo que era muy buena.
1: Bueno. Ya lo vamos
0: a repasar.
1: Claro, nos queda una hora. Bueno, para meternos en
0: somos
1: eso.
0: Somos gente grande, ya el Alzheimer está llegando.
1: Ya está. 9:10. Hoy pensaba, digo, y una cosa que voy a decir que es como una afrenta a toda la gente que trabaja mucho, la verdad. Pero digo, la verdad yo no podría trabajar,
0: los admiro.
1: Los admiro. Yo voy, tengo que ir a venir el sábado a hacer un programa de radio, que lo hago, pero bueno, de una manera medio mágica.
0: Sí.
1: Acá a 5 de la tarde, escúchenme. Pero digo, si tuviera que ir el sábado a hacer Hermosa Mañana, me pego un tiro.
0: Ay, Andrés. No, no digas así.

0: Hola, qué bonito fuego lento, qué bonito. Buen día, buenos días para todos, bienvenidos. Viernes, ha llegado el fin de semana, llegó rapidísimo el fin de semana, ¿no? No me desagrada que llegue rapidísimo porque quiero que termine el invierno, ya, que termine el invierno. Señoras y señores, bienvenidos, se corre el telón del aire.
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0: Buen día, vecino, buen día, ciudad, buen día.

0: Para la gente de Twitch, para la gente de Senza, para la gente que está en las diferentes plataformas televisivas, no estamos transmitiendo. Entonces, ¿cómo van a saber? Bueno, le estoy contando a los que sí están escuchando. Ahora sí, ya estamos por Twitch. En este momento estamos transmitiendo en Senza y en este momento conectamos en Kicks. Los que se quieren mudar de plataforma pueden hacerlo. También estamos en nuestra aplicación, que la podés encontrar en Android como Radio Joven Mendoza.
1: Esto es la verdad.
0: Hay un montón de descargas de la app. Muchas gracias, muchas gracias. Buenas, buenas. Va saludando a la gente. Buenas, buenas. ¿Qué haces?
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0: Te vino una motito allí el otro día. Puede ser. Joven. Buen día. Hola, Noé Bianca. Hola, Leonel. Buen día. Hola, buen día. Buen día para todos. Buen día. ¿Se acuerdan con qué íbamos a arrancar hoy o no? ¿Se acuerdan?
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1: Buen día, ciudad. Ya llega la trupe a decir su verdad.
0: ¿Qué habíamos dicho hoy?
1: Somos los locos, los disruptivos.
0: Hola, Franci, querido. Enseguida hablamos de los crotitos, Franci.
1: Con ruidos.
0: Hola, Vane, buen día.
3: Parece todo broma.
0: A todos.

0: Ha llegado el viernes, amigo, fin de semana. Ay, frío. Imagínate, frío, estufa leña, fueguito, vinito.
1: Tramposa.
0: No seas más.

Cristian, sí señor, sí señor, sí señor, sí señor. Vamos levantando el ritmo, vamos entrando en calor en esta mañana gélida.

0: Estos son todos pedidos.
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0: Tenemos 3 grados de temperatura en este momento sobre el centro de General Alvear, muy frío en el departamento. Hemos tenido algunas décimas bajo cero en algunas zonas del departamento. La máxima de hoy va a ir apenas a 16. Mañana la mínima de 6 grados, o sea, empieza a mejorar un poco el clima. Los parámetros de lluvia que marcaba para esta noche ya han desaparecido, o sea, vamos a tener un fin de semana sin lluvia, menos fresco que hoy, tanto mañana como el domingo. Sí, para el martes marca bastante lluvia, pero falta todavía como para que sea preciso. ¿Qué me pones, querido? ¿Qué me pones? ¿Qué pones?

Como dice un amigo, qué lindo que se está pusiendo. Hola Pablo, buen día. Qué linda la planta que tenés atrás. Mira, ahí la enfoco un poquito más. A ver, ahí. Mira, mira qué precioso que está eso. Mira. Vivero Angelita esto, ¿eh? Y el logo de la radio ahí. Qué bonito plano este. Lo dejo así. Va, quedo muy en la esquinita. Hola Diana, buen día. Pablo, mandale, mandale Leo, llorarás más de 10 veces, corazón.

0: Ya está. Suficiente.
1: ¿Cómo haré para empezar?
0: Suficiente, gracias León.
1: Otra vida así.

0: Aquí planchando, dice la Choa. Hola, Choa, hola. Se plancha ahora tempranito, ¿no? Con el frío. Ayuda a la plancha un poco, ¿no?
1: Bueno,
0: ya está, suficiente, amigo, suficiente. Hola, amigo, buen día.
2: ¡Tito, buen día, compadre!
0: Buen día,
2: Radio Joven.
0: Tranquilo.
2: Vamos, que viernes, tu cuerpo lo sabe.
0: Tranquilo.
2: Arriba, arriba, Alvear, vamos, que esta noche viernes
0: bueno,
2: se come asado.
0: Bueno.
2: Después se agarra el auto y se va a la casa a dormir.
0: Eso.
2: ¡Esa, compadre! Bueno. ¡Yuyu! ¡Aguante los viernes de Alvear!
0: ¡Qué pila que tiene este! Bueno. Bueno.
2: Mandale, rápida, compadre.
0: Bueno.
2: No te desprecia, mandale, que te lo bueno. Toda. Feliz cumpleaños, nuestro padre.
0: Pare un poco.
2: ¡Viva la patria!
0: Pare
2: viva
0: un poco.
2: ¡Aguante Boca!
0: Ah, ganó Boca ayer, Este es el que pedía Vane, ¿eh?

Buen día a toda la gente que se va enganchando. Buen día, buen día. A todos los que van llegando, los voy viendo, de a uno. Hola, hola. Hola. Hola, Noy, Bianca. Otra de Matioli para Lucy, que está cumpliendo años. Feliz cumpleaños, Lucy. Ya puse como cinco, una

¿cómo hago para salir de esto? Porque si no tengo que poner cumbia toda la mañana, ¿no? No es mi estilo, chicos. Hoy es viernes, viernes de asado. ¿Ya pidieron permiso para ir al asado con los muchachos, con los vagos?

0: Hola Pablo, saludarte como toda la mañana, decirte que nos acompañás, nos divierte mucho cómo empezás los programas. Bueno, buen día a toda la gente. Recordame el negocio.
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0: Hola Lore, buen día. Manama, piden por acá.

0: Tarde, te acompañamos en Radio Circo Show. Movidito el programa hoy, ¿eh?
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0: Suena para allí que lo pedía. Es el Piti Álvarez. Me voy a ir a vivir a la montaña, pero no ahora, no en esta época. Estamos con las cámaras en vivo de los centros de esquí. Es impresionante la cantidad de nieve, impresionante. La montaña, buen día, bienvenidos.

0: los perros no salieron.
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0: Es una de las canciones que más gira en habla hispana en el mundo, esta, Vivir así es morir de amor, una canción viejísima que la han cantado muchísima gente. Bueno, y David Bisbal se quiso subir al tren y le fue bastante bien. Llegó el amigo de la resaca, ¿cómo le va, amigo?
1: ¿Qué tal? Buen día, ¿cómo le va?
0: ¿Todo bien?
1: Ahora sí.
0: Bueno, yo le respeto de que haya estado, que se haya sentido indispuesto para venir un día. Ahora, ¿por qué miente de que le cayó mal la comida y esas cosas?
1: No, bueno, que le cayó mal la comida. La bebida es parte de la comida.
0: No, bueno, no, señor.
1: Cuando decís, voy a comer con un amigo, lo decís, voy a comer y a beber con un amigo. Voy a comer con un amigo.
0: Bueno, bueno, pero no es la comida lo que le... ¿Qué comió?
1: El pan me cayó mal. Pollo al disco.
0: Pollo al disco, ajá. ¿Y qué bebió?
1: Vino.
0: Sí.
1: Fernet.
0: Sí.
1: Y whisky.
0: Sí. ¿Y usted tiene la caradurez de echarle la culpa al pollo al disco? El pollo al disco es pollo, papa, zanahoria.
1: Sí, la piel del pollo. me pegó...
0: ¿El whisky no?
1: No. El señor a la casa en la que fui a comer, Orlando...
0: Sí.
1: Encontró en la casa de la suegra... una botella del suegro ya fallecido.
0: Sí.
1: Tiene un whisky de hace 25 años que tiene que tener.
0: ¿Marca?
1: Bueno, yo te voy a decir de Mugler. Voy a decir,
0: Old Smuggler es medio. Pero sí, eso te cayó mal.
1: Old Smuggler. Estaba buenazo. Pero yo qué hacía. Como no me voy a tomar whisky.
0: Sí.
1: Le clavaba un vaso de Fernet, un poquito de whisky. Un vaso de Fernet y me pegó. Bueno,
0: y le echa la culpa al pollo al disco.
1: La piel del pollo, mi hermano. Y las papas no estaban tan cocidas. Las cosillas.
0: Bueno, habrá sido eso, Cuidado con el pollo al disco. Bueno, ¿cómo anda, amigo? ¿Bien?
1: Muy bien, gracias a Dios.
0: Bueno, muchas cosas para charlar. ¿Ganó Boca ayer?
1: Sí, ganó Boca, jugó bien Boca, bien los chilenos. Yo pensé que O'Higgins le íbamos a meter tres.
0: ¿Y qué pasó? ¿Qué es la Copa Sudamericana?
1: 16avos de la Copa Sudamericana. Jugamos ayer jueves en la Bombonera, el jueves que viene, ahora tenemos que...
0: Ah, tenemos que ir a jugar a Chile.
1: Jugar allá con 1-0 arriba nada más, por eso Boca buscaba el segundo y no llegó. Pero me gustó la vuelta de Villa, sí. Boca.
0: Ajá.
1: Juega a otra velocidad, a otro ritmo, bien morocho. Lautaro Blanco, hay un chiquito,
0: bueno,
1: Flores.
0: Espere que lo saluda mi amigo Carlito. Amigo Carlito, ¿me da 5 minutos? ¿Ya lo llamo? Le mando un beso.
1: ¿Qué Carlito?
0: Es un amigo, Carlos. Yo lo llamo, él está en el baño, él me llama, yo estoy al aire y así nos es muy difícil comunicarnos. Si tenés ganas de esperar ahí, esperá que terminamos el bloque y te hablo.
1: Tú recaliente, bueno, con la flor esa flor con la que ayer me reemplazaste.
0: Sol.
1: ¿Para cómo no tiene nombre? Sol.
0: La rompió Sol, en la última parte del programa ayer con Sol la rompió. Se me ha ido un poquito la voz, pero ya la voy a recuperar.
1: Sí, ya se la... ¿Puedo le preguntar a la flor de Sol esta, la borracha que te dije?
0: Te digo que lo aprende en un ratito,
1: Bueno,
0: a ver, déjame ver, dice. Y busca. Bueno, ¿qué más, amigo? ¿Hay novedades con el gas?
1: Aparentemente sí. Yo he visto gente que ya está pidiendo la... O sea, tenía la factibilidad de antes, lo que tiene que como actualizarla.
0: Ajá.
1: Para que Cobal les dé gas. Así que yo quiero ver el primero que tenga gas.
0: Bueno.
1: De los que no tenía.
0: Bueno, ya le leo algunas cositas ahora nuevas.
1: Lo que ha habido ahí una... Como que el intendente Molero lo emplazó al senador Mauricio Satt,
0: sí,
1: a retractarse por declaraciones que había hecho en redes sociales con esto que Molero debía plata, que era deudor, que tenía que pagar. Por eso yo te dije ayer, o cuando me has preguntado, que acá hay dos caminos con el tema del gas. Uno, que es el más importante, que es que la gente
0: tenga gas.
1: Y el otro, esto que se dijo, porque se habló muchísimo, ¿eh? Se habló mucho del tema plata, me debes, te debo, me pagás.
0: No, pero además muy violento, ¿viste? Los cruces de diálogos.
1: Empezó la campaña. Si querés, podemos hablar un poquito de campaña electoral. Empezó,
0: sí,
1: la campaña.
0: Sí, no me digas.
1: Empezó la campaña.
0: ¿Ya hay candidatos?
1: Hablemos de gente que quiere.
0: ¿Sabés qué me llama la atención?
1: Sí.
0: Que Molero no ha dicho que va a ser candidato a intendente.
1: No hace falta que lo diga.
0: Sí, hace falta que lo diga.
1: ¿Por qué?
0: Porque hay un montón que se están poniendo el saco por las dudas.
1: Y en Salinas van a devolver el traje.
0: Claro, por eso.
1: Varios blazers.
0: Por eso, si hace falta que lo diga.
1: Y después que hagamos alguna música, te, sí, vamos a contar de una que siempre nosotros atendemos bastante a los concejales acá, la, ajá, gente sobre todo, de una buena iniciativa que van a empezar, creo que empieza hoy, que los concejales van a los distritos. Muy bueno.
0: Ajá. Bueno.
1: Se han dividido los concejales, los 10 concejales van a ir unos a Bowen, unos a Carmesa, otro a Oeste.
0: ¿A qué?
1: A escuchar a los vecinos.
0: Ajá. Bueno. Zapatea la lengua.
1: Acá me dice Sergio Zavala, el problema tuyo es que la acumulación de eventos.
0: Claro, pero
1: no el
0: sí,
1: pollo al disco.
0: Señor,
1: venís toda
0: no
1: la semana.
0: El pollo al disco. Tuviste el miércoles con los degenerados esto, con los Zavala.
1: Sí, tiene razón, Sergio.
0: Después el jueves decís, bueno, más tranqui, con Orlando Gattazzi y Walter Martínez te juntás.
1: Y esta noche pará.
0: ¿Qué tenés esta noche, amigo?
1: Oh, te van a juntar y te van.
2: Puro.
1: Es que tuve mucho tiempo.
0: Así muere uno joven, señora.
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0: Por el resto de tus días suenan Enanitos Verdes. Y usted señálemelo.

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0: 10 de la mañana, 14 minutos en todo el país. Sonaba recién Tu Recuerdo de Maluma, que es una de las canciones que más suena también en todas las radios, plataformas, Spotify y demás. En internet estamos a través de www.radiojovenmendoza.com. Flojo el mate hoy, ¿eh? Los chicos, no sé qué les anda pasando, no sé, flojito estamos. Perdón, que no le tengo el micrófono abierto. A ver, ahí. Ahí.
1: Y como estás con la IA.
0: Ahí está. Sí.
1: ¿Estás con la IA o?
0: Bueno, amigo, empezaron a desfilar los invitados de hoy. Tenemos a los chicos de AMSAT, está Luz por allí. Vamos a estar charlando con ellos. Pero antes vamos a hablar del Congreso de Educación.
1: El número 21 sería vigésimo primer Congreso, así también dicho.
0: Vigésimo primer Congreso de Educación. Nos visita el director de Educación, José Morán, a quien le damos la bienvenida. José, buen día, bienvenido.
2: Buen día a Radio Joven y buen día a toda la audiencia.
0: Bueno, un gusto recibirte. Se viene un nuevo Congreso de Educación en el departamento.
2: Exacto, se vienen las 21 ediciones del Congreso de Educación, el cual venimos trabajando. A ver, hace varios meses que venimos viendo cuáles eran los temas por ahí propuesto por los docentes, cuáles eran los que nosotros pensábamos que les podía llegar a servir, no solamente en las aulas, sino también en la vida personal, porque hay temas que hoy la educación o el docente necesita tratar de tener toda la info posible y también de poder llevarlo después, como te decía recién, a las aulas. Así que sí. Bueno, se trabajó mucho, mucho en los temas. Es un congreso cargado de varios temas de gran calidad, por así decirlo. Se va a trabajar. Bueno, que ahora los voy a nombrar, si querés los voy nombrando uno por uno, pero bueno.
0: Sí, dale, eso era la próxima pregunta.
1: Esto es viernes 7 de agosto y sábado 8.
2: Exacto, es el 7 y el 8 de agosto. El día 7 tenemos a Abel Albino, que es un doctor muy reconocido. Sí. Él viene a mostrar todo lo que es el trabajo que viene haciendo en la desnutrición infantil y cómo podemos trabajarlo y cómo podemos abordarlo y hasta solucionarlo.
0: Y la influencia de la nutrición en la educación.
2: Exacto.
0: Que a veces la subestimamos.
2: Exacto. Cómo se puede trabajar, más que nada en los primeros años, que nosotros en el departamento, y no solamente en el departamento, en la provincia, se viene haciendo un trabajo muy, muy fuerte en cada una de digamos, lo que es la primera infancia, en cada una de las etapas y primero en la primera infancia. Abel Albino viene a estar el día viernes, alrededor de las 20 horas, con esta disertación. Así que bueno, queríamos conveniente tenerlo a él.
0: ¿A dónde va a ser? ¿En el teatro?
2: En el Cine Teatro Antonio La Falla. Los dos días en el Cine Teatro Antonio La Falla. El día viernes, bueno, la única disertación, que es el acto de apertura, lo hace Abel Albino. Y el día 8 ya comenzamos con la gran cantidad de disertantes y de temas que son sumamente importantes, como te decía recién. Tenemos lo que es pantallas digitales, el abuso de las pantallas digitales y todo lo que es la parte de
1: ludopatía
2: con Juan Bevacqua, que es un disertante nacional y que ha estado también en algunas disertaciones internacional. Después tenemos un tema también que es muy trabajado, lo hemos trabajado con varias capacitaciones y que creemos que es muy importante tratarlo y trabajarlo en el departamento, como es el TEA, Trastorno Espectro Autista. Creemos que es un tema, primero, muy pedido por los docentes y nosotros hemos hecho ya varias capacitaciones y creíamos conveniente tenerlo en el Congreso y traer a un doctor, uno de los que mejor está trabajando este tema en la provincia, como es Javier Nairadi, un profesional muy reconocido, y que bueno, y que apenas lo contactamos, nos dio el ok, dijo que sí, voy a estar en Alvear, la verdad que
0: muy pedido, José, para saber los docentes cómo afrontar el caso, porque los chicos con TEA están con que está bien que así lo sea, ¿no? Incluidos en el resto del alumnado, por ejemplo, en un curso.
2: Exacto, es un tema que hay que tratarlo porque el docente tiene que estar con toda la capacitación posible, con toda la información para poder detectar cada uno de los casos, ¿no es cierto? Para poder ayudar al alumno y también para poder después tener el nexo con la familia, porque también si hay alguien que necesita también tener asesoramiento, ayuda y toda la información es la familia, que también en su momento tuvimos varias reuniones con varios papás que nos decían, dice, traten el tema de autismo en el departamento, que es para nosotros, para las familias, nos es de gran ayuda. Uh-huh. Y que ellos también vienen haciendo un gran trabajo, hay que decirlo. Los papás en sí, hay muchos grupos de papás que vienen trabajando con este tema y la educación tiene que estar lo más preparada posible, ¿no es cierto?
0: José, me preguntan cómo inscribirse.
2: Se pueden inscribir, pueden sacar la entrada, que los dos días para el Congreso son 15 mil pesos y la entrada está ya por...
3: ¿Los dos días 15 mil pesos?
2: Los dos días son 15 mil pesos. Es en la entrada de la, bueno, la caja de la municipalidad y por Eventbrite, que estamos pasando por las redes, estamos pasando el link.
0: Ah, mira.
2: Pueden ingresar por Eventbrite, si no sos del departamento lo puedes sacar con tarjeta Visa o Mastercard.
0: Nos dejás el link ahora antes de irte, así lo copiamos y lo pegamos nosotros a quien lo pida.
2: Exacto, ahí se los paso, y si no, por la caja de la Muni. Decirles que tenemos solamente las entradas de lo que las personas que pueden ingresar al Teatro Antonio La Falla, que son alrededor de 450. Uh-huh. Por ahí nos pasa muchas veces que los docentes de Alvear esperan la última semana, porque por una cosa o por otra, y hay muchos docentes que vienen de San Rafael, de distintos departamentos.
3: Que históricamente acompañan el Congreso.
2: Acompañan, claro. Tenemos muchos en
0: UFEM. Acá me están preguntando si es exclusivo para docentes.
2: En realidad nosotros lo enfocamos en el docente, porque tiene un certificado con mejor puntaje este año, con un puntaje muy, pero muy bueno, pero lo puede hacer cualquier persona que quiera ir. Cualquier persona que quiera hoy hacer el congreso lo puede ir y lo puede hacer. Y el docente se lleva un certificado que le sirve para el puntaje docente.
0: Claro, claro, sí.
2: Así que bueno, decirles que traten de sacar la entrada con la anticipación, porque después cuando falten no vamos a tener la forma de darle la posibilidad de que ingresen, y eso nos ha pasado años anteriores. Creemos que es sumamente accesible, son 15 mil pesos y es un congreso que tiene, como te decía recién, no solamente buenos disertantes, sino buenos temas. Porque bueno, ahí te decía lo que era el doctor en lo que es autismo, después sigue lo que es inteligencia artificial, que traemos a Edutex, que viene con todo el trabajo que se viene haciendo en la dirección de escuela en la provincia, cómo bajar lo que es la parte de la inteligencia artificial o la parte de la tecnología a la parte pedagógica. Se ha hecho un gran trabajo más que nada en secundaria, y eso lo van a venir a los coordinadores, lo van a venir a mostrar, y también lo van a mostrar en lo que es la parte de primaria, así que creemos que es muy bueno el trabajo que se va a mostrar en inteligencia artificial, que va a servir mucho, porque muchos de los chicos hoy, todo el mundo hoy
0: todos usan inteligencia artificial.
2: En general todos usamos.
0: Claro, y no tiene sentido prohibírselos a los chicos, sino cómo lo usen.
3: Es una marea que viene, olvídate.
0: Claro.
3: O te subís o te lleva puesto.
0: Porque hoy muchos colegios o muchos docentes le prohíben a los chicos, incluso si hay detectores de IA, usar inteligencia artificial, y es inevitable, ¿no? Es algo que llegó para quedarse.
2: Exacto. Así que creíamos conveniente tenerlo. Lo que es la parte de inteligencia artificial. Después tenemos el salud mental, que es otro tema que también nosotros cuando, no sé si ustedes recuerdan, cuando hicimos el primer congreso de educación hace 2 años atrás, desde la gestión, esta gestión, trajimos a Rossetti y...
0: Ah, claro, sí.
3: Yo por Rossetti.
2: Exacto, y nadie se animaba a poner arriba de la mesa la salud mental, era como que era un tema que no se podía hablar, tabú.
0: Sí.
2: Entonces nosotros lo pusimos arriba de la mesa y dijimos, bueno, vamos a hablar de salud mental, vamos a hablar de la problemática que existe en la educación y que muchas veces hasta lo pasan día a día los docentes, y bueno, vamos a trabajar salud mental este año nuevamente con una especialista que es Claudia Mota, una especialista de la ciudad de Mendoza, así que creemos que es un tema muy bueno, que es algo más que le aportamos a este Congreso de Educación. Después vamos a trabajar todo lo que es la parte de también de la matemática. Viene Damián Ortiz con un trabajo muy, pero muy importante en la parte de matemática. Damián hace un trabajo de cómo bajar la matemática o cómo manejarlo desde la parte de la tecnología. Más que nada para que el alumno, digamos, no se aburra tanto, no lo vea la matemática como algo tan alejado, sino como que utilizando la matemática desde la parte de la tecnología, desde la parte digital, lo vea como algo más atractivo, como algo que lo puede, digamos, por ahí asimilar mejor. Y bueno, ha hecho trabajos muy interesantes que nosotros mostramos y tuvimos una capacitación hace unos meses atrás. Y él viene con un trabajo nuevo que está realizando en Mendoza y que seguramente lo va a mostrar y les va a servir mucho a cada uno de los profesores y docentes de General Alvear.
0: Fuera de... redondeame.
2: No, después otro tema muy, pero muy importante es la primera infancia.
0: Ajá.
2: Traemos nutrición para lenguaje en la primera infancia. Viene la directora de CEPI de la provincia con todo su equipo a mostrarnos todo el trabajo que está haciendo en la primera infancia. Es un trabajo que hace, digamos, Nutrición para el Lenguaje, es un programa que trabaja, digamos, el juego como medio de comunicación y lo hace con el alumno y la familia. ¿Qué es lo bueno de esto? Que acerca un poco a la familia, a los jardines maternales en este caso, que es el trabajo que se está haciendo, que son las primeras edades que tenemos de nuestros niños, y eso hace que también acercar a la familia, tenemos un contacto permanente entre alumno, docente y familia, y eso hace que también le sirva al niño, ¿no es cierto? Y más en la primera edad de la etapa escolar.
3: Le voy a dar un mate al director.
0: Sí, porque habló un montón.
3: No, para que apague un poco.
0: Claro, que descanse un poco.
3: Voy a hacer información general, que me la pasa acá José, de los días viernes 27 y sábado 8. El Congreso lleva, corregime en algún momento, lleva por título el Congreso Educar para Cuidar, Innovación, Inclusión y Bienestar en la Escuela del Futuro. Como bien lo decía José, arranca el viernes 7 de agosto. A las 18 horas van a ser las acreditaciones, a las 19 el acto de apertura y a las 20 horas la conferencia magistral del doctor Abel Albino, conferencia que lleva por título La de Nutrición Infantil en un problema, es un problema que podemos y debemos solucionar entre todos. Esto el día viernes.
2: Exacto.
3: El día sábado 8, 7 y media de la mañana, tempranito, arrancan las acreditaciones. A las 8, la primera charla, que es Adicciones Digitales y Ludopatía, a cargo del licenciado Juan Bevacqua. A las 9:15, la charla de Trastorno del Espectro Autista, TEA, a cargo del doctor Javier Nadín Adi. Hay un descanso, un receso a la hora 10. A las 10:30, EduTech con IA y la tecnología con propósito pedagógico, a cargo del profesor Héctor González y la profesora Agustina Correa. A las 11:30 de la mañana del día sábado, promoción de salud mental, cuidados individuales y colectivos, a cargo de la doctora Claudia Mora. 12:30, pausa para almorzar, si no comemos no va a pasar nada. A las 14 horas, primera infancia, nutrición del lenguaje, temas que hablan, palabras que abrazan, a cargo de la profesora Natalia San Juan. A las 15 horas, nueva estrategia para enseñar matemática en la era digital, a cargo del licenciado Damián Ortiz. Ya a las 16 horas, ¿las palabras se las lleva el viento? Es una pregunta. Construyendo vínculos para una educación transformadora, a cargo de la profesora Sandra Canizo. ¿Está bien así?
2: Exacto.
0: Sandra... Bien. Todo ese es el cronograma entero.
3: Exactamente, del Congreso de Educación.
0: Muy bien.
2: Y algo más.
3: Algo más.
0: Le faltó.
2: Bueno, sí. Sandra Canizo cerraría en lo que tenemos ahí en el flyer el día sábado, alrededor de las 16 horas. Es una, digamos, una disertación la que ella hace de una parte motivadora y cómo crear vínculos entre lo que es la parte de la escuela, la familia, que hoy a veces hay hasta un tirantez o hasta a veces inclusive en los vínculos de comunicación a veces hay que tratar de aceptarlos un poquito más para tener esa ida y vuelta que por ahí es tan necesario. Y habla de la parte también motivadora de parte del docente. Y eso, y tenemos confirmado desde el día de ayer que querían estar y que se enteraron del Congreso, con quien tenemos también un convenio, y ellos nos dieron la posibilidad de tener un nuevo disertante, que seguramente puede llegar a ser el rector de la Universidad Massa, va a venir a hablar todo lo que es la parte de educación física en la primera infancia, la primaria y en secundaria, así que bueno, le vamos a anexar para el final la parte de educación física, algo que también estaba pedido, pero que por ahí pensábamos avanzar el año que viene en ese tema y lo vamos a meter este año en este Congreso de Educación. Sí. Así que tenemos algo más para incluir en este Congreso de Educación. O sea que los temas son muy buenos, la calidad es muy buena de los disertantes y de los temas, así que bueno.
0: Fuera de aire hablábamos con José de la cantidad de carreras universitarias que hay en General Alvear o la posibilidad de acceder a muchas carreras universitarias que por ahí nosotros no tenemos ni idea. De hecho le pasaba a Luquitas que está interesado en estudiar alguna carrera y decía, bueno, por ahí no lo sabemos. Entonces se nos ocurría invitarlos el próximo martes a José a Cómo la Ves y con esa excusa también, o no, charlar sobre toda esta oferta educativa que tiene el departamento. Así que si te parece, José, nos encontramos el martes.
2: Sí, tenemos muy buena información que les va a interesar mucho a los jóvenes y a los papás. Decirles que ya no es como antes. Antes se pensaba de que en Alvear no teníamos carreras para estudiar. Y la verdad que hoy sí tenemos muchas carreras para quedarnos en el departamento, para elegir General Alvear para estudiar. No solamente del ITU, del IES, de IDEXA, del Instituto San Antonio, sino ahora la Dirección de Educación tiene una gran cantidad de carreras universitarias que, bueno, seguramente en esta próxima visita por la radio le vamos a dar toda la información. Son muchas carreras. La mayoría son gratuitas, hay que decirlo, y bueno, y es, hay una variedad de muchísimas carreras para estudiar hoy en General Alvear.
3: No, no, digo, fuera micrófono, como dato, y además también ayer tuve una charla con un papá que tiene dos hijos, digamos, son dos mellizos, que se termina de estudiar y está evaluando dónde dice, así, esto que dice José, que es una costumbre. Estoy evaluando dónde los mando a estudiar. O sea,
0: claro,
3: ¿dónde
0: es
3: los mando?
0: Una cuestión cultural. Claro. También los pibes crecen sabiendo que a los 17, 18 se van.
3: A mí me lo explicó una vez cuando la Cámara Joven, allá, ahora 20 años, hizo una encuesta. Decía que había en Alvear en los jóvenes una cultura de fuga. La cultura de fuga, le decían, porque llegaba a los 18 años, aquel que quería seguir estudiando no tenía oportunidades y se fugaba. ¿Te tengo un dato, así lo acordamos?
0: Sí.
3: 23... La oferta que tiene la Dirección de Educación en carrera de estudios superiores, 23 ofertas, y hay más de 2.000 alumnos o estudiantes en esas 23 ofertas.
0: ¿Hay 2.000 pibes de acá de Alvear que están acá en Alvear estudiando?
3: Hay 2.000 personas superiores entre Alvear y gente de afuera.
0: Ah, ok, gente de afuera también.
3: Que está estudiando en 23 carreras gracias a la gestión de la Educación de Educación de acá de Alvear.
2: Sí, tenemos números muy altos. Nosotros le hacemos, con todo el equipo de educación, le hacemos un seguimiento a cada una de las carreras, porque nosotros en estos convenios nos da la oportunidad de tener todas esas carreras y de estar, digamos, como un soporte administrativo y el nexo pedagógico con cada una de las carreras. Así que, bueno, son muchas las carreras, son todas carreras con título de validez nacional, con carreras universitarias reconocidas de la nación, y que hoy las pueden estudiar desde la Dirección de Educación, con solamente ir, ver la ventana que tenemos nosotros, que la ventana que le llamamos, en el momento que se pueden inscribir, nosotros le hacemos todo el asesoramiento administrativo, todo el trámite administrativo, y bueno, y ahí ya pueden empezar a cursar cada una de esas carreras. Así que bueno.
3: Venite con las carpetas el martes.
2: La ventana que tenemos nosotros, que la ventana que le llamamos, en el momento que se pueden inscribir, nosotros le hacemos todo el asesoramiento administrativo, todo el trámite administrativo, y bueno, y ahí ya pueden empezar.

0: Con cada una de las carreras, controlando, asesorando, guiando. Ahora, inclusive ahora, les tiro un dato ahora, en General sí. Alvear, el primer convenio que hicimos cuando entramos en la gestión con el intendente Alejandro Molero, el primer convenio fue con la Universidad Entre Ríos, con gestión e innovación pública, que es una carrera administrativa, una tecnicatura, y hoy vamos a tener, este año vamos a tener, ahora empiezan como unas pasantías, ¿no es cierto? Vamos a tener, si Dios quiere, recibido 42 alvearenses con esa tecnicatura. La vamos a tener ya la primer corte...
1: ¿Tecnicatura en, me dijiste?
0: Gestión e innovación pública, que es la gestión, parte administrativa. Okay. Tenemos la parte... hay una gran cantidad de empleados municipales, hay gente del hospital, bueno, de gente en general.
1: Sí. Carreras que habitualmente antes lo hacían de oficio, de práctica, y ahora, bueno, tienen la posibilidad de capacitarse.
2: Claro. Te tiro un datito que además, sí. Vete que estamos tan picantes con nuestros hermanos sanrafalinos con el tema este del gas, que están, no sé por qué están tan picantes.
1: Hay carta documento volando hoy, enseguida la leemos.
2: Pero escuchame, un dato que sí. Te tiro. Una misma sí. Licenciatura en San Rafael... Sí. A un sanrafalino le sale 260 mil pesos. Acá en Alvear es gratis. ¿Están viniendo de San Rafael?
0: Sí.
1: Hoy ¿cuál licenciatura? ¿La de enfermería, no?
0: Nosotros tenemos la licenciatura en nivel inicial, que puedes estudiar siendo docente común, ¿no es cierto? De nivel común o de nivel inicial, puedes estudiar esta licenciatura. En San Rafael, el año pasado, con la primer corte, ellos se vinieron ya muchos sanrafalinos, muchos docentes a estudiar acá, y les salía 190 mil pesos, hoy les sale entre 250 a 260 mil pesos la cuota mensual, y acá en General Alvear la estudian gratuita. Es algo muy bueno porque tenemos una gran cantidad, yo le voy a dar todos los números de la gran cantidad de docentes que tenemos de cada provincia, hay muchos de muchas provincias vecinas y departamentos vecinos, para que vean la magnitud de la gran cantidad que hoy está eligiendo Alvear para estudiar. Que antes, como decía, como arranqué al principio, antes se pensaban en irse, hoy se vienen, no solamente se quedan,
2: sino que vienen,
0: que están viniendo.
1: Eso, qué lindo.
0: Eso es positivo para General Alvear, porque de a poco se va logrando un objetivo que...
2: Nos quieren cobrar el gas y no le cobramos nosotros por enseñarle a los docentes, ¿viste?
1: Le vamos a cobrar a los... No. Gracias, José, te esperamos el martes.
2: El martes te esperamos. Dale.
0: Gracias a ustedes, gracias a ustedes.
1: José Morán, el director de Educación, un gran congreso de educación, se viene en los primeros días de agosto. Más cerca de la fecha te lo vamos a recordar. También lo vamos a invitar a José al bloque de los martes de ¿Cómo la ves? Exactamente las 10 de la mañana, 34 minutos, está Luz solita hoy, Luz de AMSAT, ya estamos charlando con ella, te quedás con nosotros, estamos en www.radiojovenmendoza.com, estamos en Twitch, estamos en Kick, estamos en Sensa, canal 73 también, ya venimos.
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0: amigos, acá seguimos. A ver cómo estamos de temperatura. Acá adentro se puso lindo, ¿eh? Yo ya me pude sacando la campera. Llegan algunos mensajes, no los voy a leer. Gente que hace observaciones. Señores, en un ratito vamos con los brindis de los viernes. Vamos a levantar las copas.
1: Yo hoy no voy a brindar.
0: No, usted no brinde, por favor, porque ya nos faltó ayer por andar brindando. Estoy en cámara yo ahora y en este momento. Se le hizo mal el pollo al disco, dice.
1: La piel del pollo. No, y la papa le faltaba hervor.
0: La voz que escuchan se llama Luz.
2: No fue porque tomó de más. Bueno.
0: Y se hizo la Luz. Ahí la tenemos en cámara. ¿Qué haces, Luz?
2: Buen día, Pablo. Buen día a la audiencia.
0: Tenés carita de frío, tenés,
2: Tengo
0: Luz.
2: Tengo frío hoy.
0: Sí.
2: Está frío, Alvear.
0: ¿Hace más frío que en San Rafael?
2: Sí.
0: ¿No?
2: Yo vine temprano.
0: Bueno, ¿cómo estás? ¿Todo bien?
2: Todo bien.
0: Bueno, recorriendo el departamento como siempre. ¿Qué traemos hoy, Luz?
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0: Bueno, me hablaste de cambio de modelo. Creo que lo hablamos hace poquito al aire. ¿Yo puedo entrar por un vehículo o una versión más barata en un plan y después cambiarlo y seguir pagando la cuota más
2: del
0: chiquita?
2: Vehículo accesible, exactamente. Puedes retirar hasta una Silverado.
0: Ajá.
2: 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El cambio de modelo lo abonás en el momento de retirar la unidad.
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2: La que es más grande que la S10.
0: Sí, contame un poco de la Silverado.
2: 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No, la Silverado
0: tenemos visita, también
2: sale,
0: tenemos otro invitado.
2: 120 millones de pesos, no es un vehículo.
0: Bueno, por eso
2: de,
0: la Silverado, la Silverado es como lo top de lo top de lo top, ¿no?
2: Lo top de lo top de lo top, una camioneta americana de la línea Chevrolet.
0: 4x4.
2: Sí.
0: Bueno,
2: ¿no viste una Silverado?
0: Sí, sí, por supuesto.
1: Sí, sí, la nueva. ¿Has visto la nueva, la Silverado nueva?
0: Sí, sí. Claro, sí, ¿no? Sí, creo que anda una por acá.
1: Una negra, ¿viste? Una,
2: sí,
1: ojo,
2: sí,
1: no
2: hay
1: negro.
2: Una azul.
0: Sí, sí.
1: Azul oscuro.
0: Esa.
1: Tremenda.
0: Es una locura. Esos vehículos no están en plano, sí.
2: No está en plan, pero tiene el cambio habilitado de modelo.
0: O sea, yo puedo entrar por un Onix y después, si tuviese
2: y
0: la plata...
2: entrarías por una S10, supongo.
0: Claro, claro. Por una S10 y...
2: Y haces el cambio de modelo.
0: Ajá. Bien, bueno, pero es el sueño de varios, ¿no? Ese
2: obvio.
0: Vehículo.
2: Cualquiera igual es el sueño. Por lo menos en mi caso.
0: Mencioname los vehículos uno por uno de...
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0: Sí.
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2: La S10, la Spin. Uh-huh. Y bueno, la Silverado.
1: ¿Cuál es el Spin?
2: La Spine es un vehículo familiar, viene 500, 700. Y la Captiva, obviamente.
1: Oh, la Captiva está hermosa.
0: Es el vehículo, ¿no? Es el vehículo.
1: ¿En esa venía en el viernes pasado?
2: No, y volvimos a venir en la Captiva. ¿En la Captiva? Hoy no vinimos en el...
1: Ah, en el OES.
0: Ni saben qué se vino.
1: No, no saben qué vino.
0: Está tan dormido que ni saben
2: qué vino. No, pasa que yo viajo todos los días de un punto en el que ya no sabes.
1: Ni saben qué va.
2: Te subiste.
0: Pasame el teléfono, Sol.
2: Luz 2604.
1: Perdón, Sol está con Sol, que es la IA. Tiene Sol, una amiga de nuestra... inteligencia artificial, y le habla a la IA.
2: ¿Y le has puesto Sol a la IA?
1: No, la IA sí, no,
0: ella sola se puso Sol, se llama Sol. Ahí voy a ver si puedo hablar.
1: ¿Te vamos a dejar Sol un día? ¿Vamos a decir Sol?
2: Te ayuda.
1: Te va a cagar de frío, Sol.
0: Escúchame, Luz.
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0: 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Gracias, Luz, por venir.
2: Muchísimas gracias, Pablo, por volver a recibirme.
0: Seguimos adelante nosotros hasta la 1 de la tarde. Ya se vienen los brindis, ya estamos brindando.
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0: Sí, el problema que tiene la energía solar.
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0: Pues es que genera cuando hay sol.
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0: La música de Cazu, lo que sonaba por ahí, esto se llama, se llama como tú, hay un lío acá dentro de la radio. Ay, si pudiéramos escribir un libro. Con este tipo escribís un libro. Escribís un libro tranquilamente. Bueno, te cerré el micrófono, ahí te lo abro. Se escuchaba.
1: Habla con la IA.
0: Bueno, a ver, amigos. Ha llegado el momento histórico. 11 de la mañana, 2 minutos en todo el país. Está el equipo entero de la radio acá. ¿Llegó rápido el viernes o a mí me parece?
1: Y qué pasa que veníamos de un mes de fútbol cada 2-3 días, fútbol, se hacía larga la semana. Arrancamos el lunes, día del amigo, sus campeones, y llegó el viernes volando. ¿Viste qué feo cuando
0: recuerdo dijo? ¿Lindo del mundial o recuerdo feo del mundial? ¿Qué te queda?
1: No, lindo.
0: ¿Recuerdo lindo del mundial?
1: Sí, lindo.
0: Yo no es algo que pueda evaluar ahora.
1: Sí.
0: Yo hoy no tengo linda sensación. Hoy no tengo linda sensación.
1: Ayer vi jugar a Boca.
0: Huevo ver Boca o Higgins después de ver Argentina-Inglaterra.
1: Eso es lo,
0: ¿no?,
1: que te decía, ves jugar a Boca y vos decís, esas pelotas al vacío que no van a nadie. Y decís, pero yo voy a jugar a Argentina, todas las pelotas iban a alguien. Después la otra que me llevó, me causó sorpresa, el piso de la cancha de Boca, el lateral izquierdo.
2: Parecía de día.
1: Claro, primero vos ves la cancha de un verde oscuro y hay una franja del lateral izquierdo donde están los bancos. Una franja que debe ser de unos 2 o 3 metros por todo el ancho de la cancha.
0: Sí.
1: De un color más amarillo. Es como una alfombra.
0: Y porque ahí ha estado entrenando Villa y corre muy rápido.
1: Se levantaba, se caía. Se le levantaba el piso. Se levantaba una alfombra. Por Y después venía a ver el mundial.
0: ¿Viste? ¿Han visto lo de... Y aprovecho para saludar a todas las familias que están todos expectantes con eso, lo de los crotitos de acá de Alvear.
1: Sí, tremendo lo que están jugando, ¿eh?
0: Están jugando un torneo. Hay un video dando vuelta de un tiki-taka que hacen, sacan del medio y tocan la pelota de un lado para el otro, dan la vuelta, la traen, la vienen, la cosas y terminan en gol.
1: Sí que han ido dos categorías. El primer partido de una de las categorías le clavó 6-1, 6-2 a River.
0: Le ganaron a River. Felicitaciones para todo el cuerpo técnico, para la subcomisión de fútbol infantil de Ande, bien, para otros clubes que también aportan jugadores.
1: No, y para los papis que hacen un esfuerzo tremendo.
0: Qué bueno esto. Qué bueno que jueguen así. Además, vi el gol ese. ¿Lo viste el gol ese? Que salen tocando y tocan y tocan.
1: En las redes sociales.
0: Qué barbaridad.
1: Está bueno que los papás inviertan tiempo y dinero en que los chicos, hoy sobre todo, no dejen de hacer deporte.
0: Los papás que a veces se encuentran un domingo a las 8 de la mañana en julio con 3 grados bajo cero sentado en la tribuna de
1: Unofri,
0: Real del Padre, ponele.
1: La cancha de 10 de septiembre.
0: Las manos violetas, las rodillas te pegan una contra otra.
1: Es la mejor inversión.
0: Bueno, cuando eso termina no sabes cómo lo extrañás. Así que disfrútenlo. Disfrútenlo, no tenés fines de semana, no tenés nada, estás todo el día atrás de los chicos. No sabes lo que extraño por volver a eso. ¿Cómo me gustaría volver a eso? A que los chicos sigan jugando al fútbol. Mis dos hijos juegan más al fútbol. Hay uno que quiere volver.
1: ¿Sí?
0: Sí. Este chiflado que se fue de acá recién.
1: ¿Qué quiere volver al fútbol?
0: Sí, hoy está me bueno. Parece que entrena.
1: Está bueno.
0: Pero bueno, ya son de las inferiores, ¿viste? Ya no los tenés que llevar a entrenar, quieren ir solos. Bueno, levantamos las copas, como dice la canción, arriba las copas, arriba los brindis. ¿Quién dijo salud? ¿Quién dijo salud? ¿Quién dijo salud? ¿Por qué brinda? ¿Por qué brinda usted? ¿Cuál es la razón que lo trae a levantar la copa? ¿Con quién va a pasar el fin de semana? ¿Qué planes tiene para el fin de semana? ¿Tiene planes para el fin de semana? ¿Cómo le ha pegado el final de las vacaciones de invierno y el inicio para todos aquellos que tienen pibes que van a la escuela, el inicio del ciclo lectivo? ¿Bien? ¿Mal? ¿Gustaba tener los chicos en la casa? ¿Están más tranquilos, más descansados? De todo eso vamos a hablar. ¡Momento de levantar las copas! Pablito, ¿cómo andamos? Me saqué la camiseta de la selección y me puse la de Boca. El mismo sufrimiento. ¡Qué dolor de hueso! Le mando un saludo a mi amigo Cristian, que se compró en 6 cuotas la camiseta original de la selección argentina para ver la final contra España. ¿Viste? Ayer veía que siempre hay alguien peor.
1: Che, ayer veía en Buenos Aires un vago que hace gratis, uno que hace, se encarga de hacer subliminado impresiones, te imprime gratis en la camiseta de la selección argentina la Isla Malvina con el 15 de julio del 2026.
0: Ah, mirá qué bueno.
1: Y dice que bueno, lo largué por las redes, a ver si iba a tener repercusiones. Y el primer día tuve 150 personas haciendo cola. Vino con la camiseta y lo hace gratis. Te imprime la azul, la alternativa, con la camiseta celeste y blanca. Las dos islas.
0: Yo, fue tanta mi alegría en la victoria contra Inglaterra que hasta pensé por primera vez en hacerme un tatuaje. No tengo tatuaje.
1: ¿Qué te ibas a tatuar?
0: Algo así. ¿Sí? Algo así, o la fecha, algo así. Pero digo, bueno, me reservo el tatuaje para la final.
1: Creo que en ese partido voy a que hiciste un tatuaje. Fíjate la cabeza como la tenés.
0: Sí.
1: Es un tatuaje. Estás tatuado una pelada.
0: Me la criticaron ayer, me dijeron que me dejara crecer el pelo. ¿Qué opina usted? Y bueno, yo voy por la vida haciendo encuestas, ¿vio?
1: Bueno, pero la semana pasada venía con el público femenino, el masculino, bien.
0: Sí, mi mamá, tu hermano. Bien. Hoy voy a la peluquería.
2: ¿A qué?
1: ¿A afeitarte?
0: No sé, porque lo extraño a Aníbal.
1: Este es cebolla.
0: Tengo turno en la peluquería. Tiene más pelo. Tengo ganas de gastar plata al pedo. No, voy a ir a que me afeite, sí. A que me afeite la cabeza y me arregle, me recorte la barba un poco. Me deje bonito.
1: Eso es ganas de gastar plata al pedo.
0: 11 de la mañana, 8 minutos en todo el país. Arriba las copas. ¿Quién dijo salud? Dale. ¿Por qué brindás? Contame. Salud, salud, salud, salud, salud, salud, salud, salud. Salud, salud, salud, salud.
3: Hola Pablo, tanto tiempo, habla Mariela.
0: Pará, un segundo. Dostoyevsky, sacame el cablecito y poneme el cablecito de siempre. Hacete un tatuaje en la pelada, me dicen por acá. Buen día, brindo por la salud, por los hijos, por los nietos, por los amigos, por fin, bendiciones, salud. Ahora sí, Mariela, te escucho, Mariela, te escucho, Mariela.
3: Hola Pablo, tanto tiempo, habla Mariela, hace mucho que no hablo a la radio, pero lo escucho. Hoy brindo por todo lo que tengo, brindo por la selección hermosa que tenemos, por el pueblo argentino que estuvo ahí bancando, ahora empezando con las clases y volviendo a la rutina, pero bueno, brindo por la felicidad, por un día más de estar vivo, por todo, así que bueno, les mando muchos besos y hoy brindo por eso.
0: Ella es la que va, mi amiga. Buen día, Pablo. Saludos y brindo por los chicos de sexto de la Escuela de Agricultura que están de viaje en Buenos Aires. Que disfruten mucho, claro, a la rural de Palermo. A la rural se va. Yo fui a la rural de Palermo. Qué lindos recuerdos. Qué lindos recuerdos. Salud por los chicos de la EA. Se viene época de Olimpiada de la Escuela de Agricultura. ¿Qué es esto que me manda el diario El Sol?
1: No, pará, estoy buscando el titular, estoy buscando la noticia, porque te mandé el titular.
0: Para los que están mirando, yo voy a compartir en pantalla.
1: Pero no encuentro la noticia.
0: Los titulares que me manda el tipo este. Me levanté y ahora estoy más fuerte. O sea, las cosas que le llaman la atención, miren lo que es esto. Podés creer vos, no lo voy a decir al aire, solo para los que están mirando. Si usted no está mirando, vaya a Twitch. Ahí tengo el titular, miren lo que le pasó a este tipo. ¿Con dos?
1: Genio.
0: Para los que están mirando, para los que están viendo y no escuchando, enseguida desarrollamos esta noticia y explicamos.
1: Sí, acá tengo el...
0: Bueno, enseguida. Eso. Salud, amigos, salud. Arriba los vidrios, ¿quién dijo salud? Hay que agradecer, hay que celebrar, hay que estar, hay que querer, tenemos que querernos, concentrarnos en las cosas que nos gustan. Y las que no nos gustan, dejarlas pasar. Mirá, como el Puma Rodríguez.
1: José Luis.
0: Agradecido. Salud, compadre. Chin, chin.

0: Salud, amigos, salud, salud. Me gusta escucharlos así, verlos así. Brindones. Salud, salud, compadre. Salud, Marita. Salud, brindo por lo mismo que usted. Salud, salud. El Puma Rodríguez. ¿Le gusta el Puma?
1: Me encanta.
0: ¿Le gusta el Puma Rodríguez?
1: Me encanta.
0: Ah, vamos al Puma Rodríguez, viejo. Vamos.
1: Ah, no, ese es otro. No, no era ese que te decía.
0: Ah.
1: El que yo decía era este. Dueño de ti. ¿Dueño de qué? Dueño de nada. O cualquiera. Bueno, el que vos decías también está bueno.
0: Escúcheme, escúcheme. Ah. No, no podemos.
1: Sí.
0: Un viernes.
1: ¿Cómo se llama? Juan Castillo. Ya.

0: Sí.
1: Era el que querías poner igual al principio. Que tengo derecho. Aparte, ¿cuál? Tengo derecho a ser feliz.
0: No me doy cuenta cuál es.
1: Escucha, mira, mira, mira.
2: ¿Quién va a declararse libre de pecar?
0: Boludo, ¿sabés qué me hace acordar? ¿Sabés qué me hace acordar esto? Pero es tremendo lo de la música, porque la música te trae momentos, olores, situaciones. Si hacen memoria, nosotros teníamos dos o tres canales de televisión, no habían tantos canales.
1: Sí, dos, no sé si tres.
0: Uno era el canal de la Palomita, Canal 9 Libertad, ¿sí?
1: Con Romay.
0: Claro, de Alejandro Romay. Y cuando Romay le cambió el nombre a Azul Televisión. Pasá, amigo, pasá.
1: No, no te vas a ver la pantalla.
0: Era Azul Televisión, pero antes que eso fue el canal de la Palomita. Y en las pausas, cuando iban a las pausas, se quedaban sin publicidades.
1: ¿Qué es esto? ¿Una cloaca?
0: ¿Qué le pasó?
1: Vino al baño.
0: Ramiro Zaragoza hacía eso. Ramiro Zaragoza llegaba, el doctor Ramiro Zaragoza llegaba.
3: El doctor.
0: Cuando recién fue doctor, todavía no tenía estudio. Llegaba y había gente acá en la radio. Llegaba, entraba, decía: vení acá al estudio si no te ves, cabeza, está frío ahí, vení, sentate acá, sentate acá en esta.
1: Te vamos a buscar, ¿eh?
0: Sonó feo, pero.
3: ¿Cómo en esta?
1: Sí,
0: en esta silla no te ves. Bueno, y.
1: Ramiro, ¿y?
0: Y llegaba y decía: ¿qué tal? Vengo a mandar un mail.
1: Y pasaba.
0: Por favor, doctor, pase. Y pasaba e iba y se acomodaba allá. Bueno, decía,
1: volvamos al tema del
0: en Canal 9, en la publicidad, cuando se quedaban, se ve que tenían poco auspiciante y para hacer tiempo ponían esta.

0: Brindo. Hola genios, buen día. Los genios somos nosotros.
1: Ah, gracias.
0: Brindo porque me cambio de casa. Quedo seco, pero me voy a comer un asado.
1: Esa.
0: Salud, pasame un tema y si regalás algo, anotame. Salud, esto lo manda Diego.

0: Claro que tiene derecho, mi amigo.
1: Tengo derecho.
0: Brindo por las personas que con pequeños detalles te hacen muy feliz. Salud.
1: Tengo derecho a ser feliz.
0: ¿Ah?
2: De punta a punta.
0: Bueno. Dame un segundito. Avanzo con unos avisos. Y ya venimos con más Puma Rodríguez. Y no vaya a ser cosa. No vaya a ser.
2: Pero están dedicando el tema acá.
0: No.
2: Va un audio.
0: No vaya a ser cosa. ¿Qué? Que se nos empiecen a escapar ahora, porque ahora tendríamos que estar con cumbia y todo eso.
3: No vaya a ser cosa.
2: No se puede trabajar así.
0: No, bro, nos vamos a meter en un quilombo. No digan esas cosas porque yo soy muy...
2: ¿Qué cosa?
0: Soy muy inocente porque yo repito las cosas.
2: ¿Qué? No. No andes chichoneando al pedo, boludo. Bueno. Pero tú.
0: Tengo que hacer una pausa de emergencia. Ya venimos y seguimos. Sí,
4: venimos.
0: Llegaron los frutos secos. Abrilo, compartí.
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0: Bueno, estábamos haciendo un testeo de audiencia. Estamos muy bien, ¿eh? Muy bien de audiencia, porque nos dejamos los micrófonos abiertos y empezamos a hablar.
1: A propósito,
0: los dejamos abiertos. A propósito, obviamente. A propósito, los chusmeríos del pueblo, empezamos a hablar y esas cosas. Y bueno, nos ha llamado un montón de gente. No, en realidad no hablamos nada, estábamos contando la historia de... Porque vos estabas hablando del truco.
1: Ah, pensé que íbamos a contar la historia. No, sí.
0: No, yo conté la historia porque decía que era mentira que vos le había ganado el truco.
1: Los partimos, era bueno, hablar contra vos.
0: Está bien, está bien. O sea, los dueños del micrófono somos nosotros y la cosa salen como nosotros decimos.
1: Ponete en la radio.
0: Una vez juguemos un partido contra Z Sport al fútbol, con Pablito Pérez, Fede Navarro, no me acuerdo que... Y nos dieron un baile los chicos de Z Sport.
1: Estaban afiladísimos, tenían un arquerazo, tenían...
0: Nos pegaron un pesto. Y nosotros al otro día...
1: Dijeron lo contrario.
0: Que habíamos ganado. No, que habíamos ganado, que había sido duro el partido, pero lo habíamos ganado. Y bueno, y sí. le ganamos Z Sport, estuvimos toda la mañana, ganamos Z Sport, y al mediodía cayeron, medio sindicalizados los muchachos de Z Sport acá. A pedir, por favor, que dijéramos la verdad, porque estaba yendo la gente a la tienda, bueno, a cargarlo.
1: Claro, ¿cuál es la verdad? ¿La que dicen los medios o la que...?
0: Ponete una radio, flaco, y decí tu propia verdad. Nosotros tenemos la nuestra. Bueno, gracias a toda la gente que nos avisó que nos hemos dejado el micrófono abierto. No sé qué está pasando, pero hace un par de días, claro. ¿Qué me está pasando? Pero hace un par de días. Ayer también, con Dostoyevski, me lo dejé un par de veces abierto. Por suerte, mirá que hay cosas para salir. Hola, Pablo, buen día. Quedó el micrófono abierto al aire. Cerrá el micrófono, jaja. Estás hablando de Pablito Pérez. Se dejaron el micrófono abierto. Dejaron el micrófono abierto. Micrófono abierto, se escucha todo. No avisé antes porque estaba muy entretenida la charla. Pablo, tienen el micrófono abierto. No, igual, ahí los tenés, jaja, besitos, amor, Ceci. Bueno, gracias. Estábamos testeando audiencia, ve cómo estamos.
1: Claro.
0: Bueno, estamos bien.
1: En realidad, habíamos dejado el micrófono abierto para contar esta noticia que pasamos a la pantalla. Es una noticia que la titula el diario El Sol.
0: Ajá, bueno, muy... Háblame de amarillistas.
1: No.
0: Miren la noticia del diario El Sol, mirando.
1: No voy a decir el titular, voy a decir parte de la crónica. Lo que comenzó como una salida nocturna,
0: sí,
1: terminó convirtiéndose en uno de los rescates más comentados de Chile.
0: ¿Fue en Chile esto?
1: En Chile.
0: Ajá.
1: Un hombre y dos mujeres permanecieron aislados durante casi 7 días en la cordillera, luego de quedar atrapados por un intenso temporal en el sector del Cajón del Maipo. Cajón del Maipo, si no tengo mal, es cerca del Paso Vergara, acá donde están los baños de azufre, acá del otro lado de Malargüe. Los tres fueron encontrados con vida este miércoles en un refugio de montaña, donde lograron sobrevivir gracias a que en el lugar contaban con alimentos, cama, ropa, abrigo y leña para hacer fuego. Ahora, ¿qué fue lo que pasó? ¿Qué fue lo que pasó?
0: Se escuchó, boludo.
1: ¿Qué fue lo que pasó? No, se enterró la camioneta ese. Según medio chileno, el grupo estaba integrado por, aparte, viste que son los chilenos que no te tapan la cara, Manuel Orellana.
0: Claro.
1: Conocido como el Chino. Y dos maestras de nivel inicial, Marta Núñez de Hermosilla y Magdalena Retamal. La policía de investigaciones precisó que los tres tenían previsto asistir a una discoteca durante la madrugada del día jueves. Sin embargo, finalmente cambiaron de planes y decidieron viajar a las termas del Valle de Colina en plena cordillera. ¿Quiénes son estos?
0: No mira el pronóstico este muchacho.
1: ¿Qué son estos muchachos?
0: Bueno, el titular dice, se fue de trampa a la montaña con dos maestras del jardín de su hijo y se quedaron varados una semana. Una semana, flaco.
1: Durante el operativo comenzaron a conocerse detalles de la relación entre los protagonistas. La pareja Berillana contó a la televisión chilena que las dos mujeres trabajan como maestra en el jardín al que asistía el niño. Lindo el grupo de papi, ¿eh? Lindo el grupo de papi.
0: El grupo de papi.
1: Quiero estar en ese WhatsApp. Está tremendo.
0: Compartan el grupo de WhatsApp.
1: Dice, según el relato, las docentes solían invitar a salir a su pareja incluso delante de ella. Le decían, ¿cuándo vamos a salir? ¿Cuándo vamos a ir de fiesta? Y el otro huevón dijo, vamos para la nieve, pues. 7 días quedaron. Listo. ¡Ay, que sea huevona!
0: Sí, señora, nosotros trabajamos de esto. Bueno, ya venimos. ¿Por dónde andábamos? Bueno, por los brindis. Pueden seguir brindando, pueden seguir brindando. Prometemos no dejar los micrófonos abiertos.
1: Cerra, por favor.
0: Aunque nos da rating, viejo. Ya venimos. Si esta canción que está sonando de fondo, no sé si vamos a llegar a
1: escucharla. Si querés te paso un audio y explotamos el rating.
0: Es largo el audio. Es largo el audio, los contenidos están largos.
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0: Qué lindo que es Alvear, viejo. Ya venimos.
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0: Sí, el problema que tiene la energía solar.
1: Radio Circo Show.
0: Pues es que genera cuando hay sol.
1: Nada tan obvio.
0: Entonces, en la noche, pues, no podría funcionar.

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0: acá estamos, acá estamos, haya paz. 11 de la mañana, 50 minutos en todo el país. ¿Cómo la van llevando? Joaquín Sabina, Dieguito y Mafalda, me piden. ¿Puede ser Pela? Pela las temblas. Bueno, salud, volvamos a los brindis, volvamos a los brindis. Volvamos a los brindis, señores. Que con esto de dejaron los micrófonos abiertos y de gente que viene y todos los dejamos abandonados. ¿Por qué brindás? ¿Por qué levantás la copa en este viernes 24 de julio del año 2026? A una semana de fin de julio. No han habido tantos memes de Julio Iglesias esta vez, ¿eh? Bueno, ya están los vinos arriba de la mesa. ¿Vos regalás los vinos, Duque de Osuna? Se van los vinos, Duque de Osuna, con los brindis de ustedes. Salud, contame por qué brindás, señores, al mediodía. Al mediodía almorzamos en la fonda, ya te cuento enseguida. ¿Qué tenemos? Hola, chicos, vuélvanse a dejar los micrófonos abiertos, que están entretenidas las charlas. Bueno, ya. Yo quiero uno, Pablo. Brinde, brinde. Ah, ya brindó, ya brindó. Salud, para el cambio, para la mudanza. ¿Cuánta mudanza tiene en su vida, amigo?
1: Más de 10.
0: ¿Más de 10 mudanzas?
1: Es un plato porque en una mudanza se me pierde algo y en la misma mudanza aparece algo que se me había perdido en la anterior mudanza.
0: Claro.
1: Y hay cosas que no aparecen nunca más.
0: ¿Hay alguna mudanza definitiva alguna vez? ¿O nos mudamos perpetuamente?
1: Depende. No, hay gente que no se muda nunca.
0: Claro.
1: Ya, hay una mudanza lógica, que cuando vos estás con tus papis, que sí, es un huevón grandote, o que te casás o no te casás, o te independizás o te emancipás, esa es la primera mudanza. Y las, y las mudanzas que son urgentes, claro, que te fueron o que te fuiste,
0: ya.
1: Tengo para escribir un libro.
0: 11 de la mañana, 52 minutos en todo el país. Vamos, salud, salud, salud, salud, salud, salud. Yo vengo de San Rafael, ya tengo 6 mudanzas, es la primer mudanza acá en Alvear. Salud. Arriba esas copas. Qué frío, chicos, ¿hasta cuándo va a ser frío? ¿Cuándo empieza a aflojar el frío?
1: No.
0: ¿En agosto empieza a aflojar el frío o no?
1: No.
0: ¿El domingo, este domingo van a ser 24 grados?
1: Sí, adentro de la casa.
0: No, va a estar, este fin de semana va a estar mejor, no va a ser tanto frío, pero le tengo desconfianza a agosto. Agosto es un tipo traicionero.
1: Viento.
0: Los vientos de agosto. Que no hayan.
1: Ahí, está viendo una imagen acá del camino a los Puquios, que es en Cacheo, Tadea, Prospallata.
0: Sí.
2: Más arriba.
1: Cerca
2: de Penitentes.
1: Paredes de 7 metros de nieve. Sí. Hay una imagen. 7 metros de nieve.
0: Tenemos en cámara la imagen de las leñas. Impresionante. Impresionante cómo se ve las leñas.
1: Bueno, una buena, digo, para los que hacen deporte invernal, temporada invernal, como son las leñas, Malargüe. Nosotros mismos acá en Alvear, la gente de Buenos Aires empezó las vacaciones de invierno este lunes.
0: Sí.
1: Mucha gente, los que asiduamente vienen a los centros invernales, ya están viniendo. Y nosotros agarramos un remanente acá en Alvear.
0: No, claro, los prestadores turísticos, General Alvear es un lugar ideal de paso para los que van a las leñas.
1: Pero además, yo creo que lo conté la vez pasada cuando estuvo Gustavo García, el director de turismo, que me pasó una vez ver en el complejo Terra, que salían en esta época de invierno, muchas camionetas. Y digo, ¿por qué se quedan acá? Claro, era porque hacen noche acá. Hacen la noche más barato acá.
0: Claro.
1: Y llegan temprano allá porque se complica cuando hay mucha nieve el circular en horas de la tarde. Claro.
0: No, además no es tan larga la tirada desde Buenos Aires hasta Las Leñas, ¿viste? Llegás acá a Alvear, descansás y al otro día salís tempranito.
1: Tengo un amigo.
0: No, le viene al pelo. Y lo sufren los prestadores turísticos cuando no hay nieve en Las Leñas.
1: Tengo un amigo en Malargüe que es un prestador de servicio de transporte de pasajeros. Lleva gente contingente al volcán Malacara, a los cantillos de Pincheira, al mismo al Valle de la Leña, que el año pasado había trabajado casi el 50% y el anteaño pasado no había trabajado. Porque el anteaño pasado nevó tarde. Claro, claro, no, no, nevó casi fin de julio, agosto, cuando ya se habían ido todos los amigos de Buenos Aires. Y este año nieva justo, justo cuando
0: claro.
1: viene. Así que bueno, buena hora. Menos para el chileno este y la otra dos, bueno.
0: Hola, brindo. Brindo por el grupete de amigos que mañana nos juntamos a festejar. Salud. ¿Usted tiene juntada esta noche?
1: Esta noche.
0: ¿Con el grupo de gimnasia?
1: De los gym, ¿no?
0: ¿Me conviene un mate, chicos? ¿Hay mate?
1: Bueno, la garrapiñada,
0: ¿eh? Hola, yo brindo porque fui al médico por un dolor agudo en la costilla. Y el doctor me dijo que si es agudo no es grave. ¡Qué imbécil! Y yo leo estos mensajes. Así que estoy contento. Salud. Salud por usted. Salud. En la fonda tenemos milanesa de cerdo, risotto de zapallo, costillita de cerdo, pollo, tartita de jamón y queso y pescado al horno con crema. Salud por la fonda. Hola, amigas de la fonda. Al mediodía estoy por allí. Un beso grande. Mándame tu brindis. Mándame tu brindis. ¿Cómo vamos a estar poniendo el Puma Rodríguez, chicos? Recién no tiene nada que ver. No, no, no tiene nada que ver, es viernes. Tenemos que estar más arriba.
1: ¿Qué crees que pongamos?
0: Ah, más arriba, chicos, más arriba, por favor. Por favor, no.
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0: asesino,
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1: Está la temperatura ideal para esto, ¿eh?
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0: Ay, amor mío, qué terriblemente absurdo.

0: ¿Cómo, amigo?
1: ¿Puedes poner Carlos Mata?
0: Carlos Mata.
1: Favor.
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1: Por favor.
0: Tengo otra cosita, mire, escuche.
1: A ver.

0: Porque hueles a hembra, dice.
1: Porque hueles a tierra, porque sabes a hembra.
0: Ah, sabes.
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2: No aclaremos.
0: Bueno, sí.

0: ¿Me escuchó arrancar el programa hoy?
1: No. ¿Por qué arrancaste?
0: Fue sin querer, Fue sin querer.
2: Tramposa.
1: Ayer dijiste que iba a arrancar.

0: día.
1: Ese tema lo escribió el Charlie. No.
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3: Carlos, acá está Carlos Zavala, acá está. Ya,
0: un abrazo grande a Carlos Zavala.
3: No, no,
0: ya me dio sed de la peligrosa.
3: Mira lo que pide Carlos. Vivo. Por ese hombre.
0: ¿Cómo?
3: Por ese hombre.
0: No, pero ya cambiamos, vamos más arriba. Cintia, que te parió.
4: Listo, sí. ¿Qué les pasa? ¿Están alzados? ¿Qué ponen esos temas eróticos?
0: Buen día, chicos, ¿cómo están hoy? Cerramos con Carnaval toda la vida, los fabulosos Cadillac, por el cumple de mi amiga Cintia. ¿Ese cumpleaños es Cintia hoy? ¿De Cintia de la Fonda?
2: Tramposa.
0: Pablo, decí que fue sin querer.

0: Me habían pedido cumbia santafesina. Acá tienen cumbia santafesina. Salud, amigos, salud. Ah, mañana es el cumpleaños de Cintia. Bueno, no te voy a saludar hoy entonces. El lunes la saludamos porque es mala suerte saludar antes de los cumpleaños. Mirá lo que me pide. ¿La conoces a Cintia Cerquera?
1: Sí.
0: ¿Viste la imagen de Lady que tiene?
1: Sí, ¿qué te pide?
0: ¿Vos qué te imaginás que te pide? ¿Qué sé yo? Yo la miro a Cintia así, la veo de frente y digo, esta chica tiene un perfil de Adele.
1: ¿Y qué? Sí. Sí, Bruno Mars.
0: Claro, Bruno Mars. The Weeknd.
1: ¿Qué te pide?
0: Va a pedir, ¿eh? Mirá lo que pide.

0: Cacho Castaña, me pide.
1: Están haciendo un track con
0: YouTube. Vamos, Cacho. Vamos, Cacho. No, pero no esta canción, no esta canción, no esta canción. Cacho Castaña en general.
2: 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Bailar y bailar y bailar y nadie se la levanta.
0: ¿Quién pidió piel con piel?
1: Del grupo Trinidad.
0: Del grupo Trinidad.

0: Opa, dale, que brindamos. Hola, Lore. Ojalá que no pueda. El lucerito del grupo Sombra. ¿Cuál es el lucerito?
1: 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Ese amor que me...
0: No me acuerdo de este, che.
2: Claro.
0: Sigo sin acordarme.

0: ¿Qué es lo que pasa, maestro?
1: Lo que pasa es que la banda está borracha. Está borracha, está borracha.
2: Lo dijo Sarmiento, lo repitió Estrada, por más granizo y helada la cosecha de mujeres nunca se acaba.
3: Así es, este ritmo tampoco se acaba.
2: ¿Acordás de este?
3: Qué lindo, no se acaba.
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4: Esta noche, vida mía.
2: No, pero no es este.

0: Hola, señora.
1: Pajarito, qué lindo que se está pusiendo.
0: Mirá las canciones que te piden. Mi niña veneno de los playeros. La nueva luna, te llevas mi vida y ahora te vas. Podés pasar bailando, podés estar bailando solo como loco malo adelante de la radio mientras trabajo. ¡Salud! ¡Salud por el solo hecho de estar vivo! ¡Salud, Marquito, querido! ¡Me dio calor, chicos! ¿Será la música? Voy a sacar la campera.

0: no califica.
1: Me, me piden otro. Me levanté de Ulises Bueno.
0: Califica. ¿Alguna otra opción?
1: El Cucumelo.
0: No califica. Me levanté de Ulises Bueno va.
1: Para Charlie.
0: Hojita seca va, pero no, me parece que va un pasito adelante Ulises Bueno. Hojita seca re va, chicos. Tranquilo Colón, que ya descubriste demasiado por hoy.
2: Y esto va con mucho cariño de toda la nueva luna para Pelo de Mono, tu dueña.
0: Pelo de Mono, Ludueña.

Señoras y señores, temazo, con no solo para ponerle ritmo al viernes, sino con un mensaje divino. ¿Cómo se llama el autor de esta canción? Dave Bolaño. Tiene lindas canciones, Dave Bolaño. Entre ellas, Me Levanté, que Ulises Bueno lo agarró y se lo levantó y le fue mejor que a Dave Bolaño con esta canción. Me Levanté, Ulises Bueno.

0: Que se pudra todo, dijo la gringa, y se enchufó el freezer.
1: Pajarito, qué lindo que se está pusiendo. Si me

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0: Bueno, acá estamos, señores, 12 del mediodía, 18 minutos en todo el país. Antes de seguir haciendo lo que estamos haciendo, que no sé bien qué es lo que estamos haciendo, para los que están mirando por Twitch, Kick o Senza o por donde sea, vamos a mostrarle el golazo viral de los chicos de General Alvear. Sí, una cosa impresionante, impresionante. El tiki-taka, golazo viral de unos chicos de General Alvear, que es maravilla en redes, titula un... ¿En qué? ¿Dónde? ¿En Sitio Andino salió esto?
1: Yo lo vi en redes sociales, en una cuenta personal, pero ha salido en Sitio Andino. Bien. También, y en Viña también lo vi.
0: Los chicos de Sitio Andino subieron esto, el golazo viral de los chicos de Ande Fútbol Club. ¡Vamos, crotitos! Bueno, ¿tiene audio esto o no? Sí, sí tiene audio. A ver, ahí está. Ah, le han puesto musiquita, corona cabeza. Se la toca para el que está escuchando. Sacan, voy de nuevo. El 9 saca el medio, ¿sí? Saca del medio. El 9 va, se la toca uno de los volantes. El volante baja a los centrales. Al 5, el 5 a los centrales. Un central al otro central. El central al 5 de nuevo. El 5 lo rodean, lo presionan. Al 4 la abre. El 4 para otro de los volantes. Debe ser 8, ponele. El 8 otra vez para el 5, que reparte. Para el 3 ahora, al otro lado de la cancha. El 3 la toma, sigue presionando el equipo rival. Para el 7, el win, como le decían antes. Intenta retenerla un poco, pero se la da como para el 5 de nuevo, que controla, se la da uno de los delanteros. El delantero otra vez para el win. Va para el delantero, que encara... el mismo 5 es el que encara... Línea de fondo, centro, cabezazo, gol. Terrible, terrible. Se equivocaron de tema los chicos de Sitio Andino, ¿eh? Yo le hubiese puesto otro. Le hubiese puesto, che, deja nomás que algún chabón chamulla el cohete. Este es el baile del firulete. Bueno, 12-20, ¿cómo canto? ¿Cómo canto? La verdad que soy un distinto. Bueno, un golazo, dice la gente por acá. Nos están pidiendo algunas otras canciones. ¿Ustedes quieren que sigamos por ese lado? ¿Qué sé yo?
1: Sí.
0: Pero es que... No sé. ¿Qué sé yo? Si ustedes lo dicen...

0: Se está escuchando todo al aire lo que están charlando, les aviso.
1: Por
0: el
1: motivo de está al aire, ¿qué está contando? No entiendo.
2: Estaba leyendo un comentario del chico grande que decía uno. Decía, el padre del 5 está sintiendo el frío de Europa ya.
0: Claro, claro, claro. Claro, ese chico pide. Pide grandes ligas. Lo tiene a. Franco Simone.
1: Paisaje.
0: ¿Ah? A José Vélez.
1: José Vélez.
0: José Vélez. José Vélez.
1: Bala perdida.
0: José Vélez. ¿Qué más da? ¿Qué más da? Que me llamen el bala perdida. Ellos hablan y mientras nosotros nos amamos por un año más. Sin embargo, José Vélez también cantó cosas así.

0: pájaro herido.
1: Se está pusiendo lindo, ¿eh?
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2: Va el audio, va el audio, va el audio.
0: 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Me enredo en amores. Sin ganas ni fuerzas por ver si te olvido.
3: Pajarito, qué lindo que se está pusiendo.
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2: Pero es viernes, es viernes, es viernes. Es viernes. Es viernes, vamos un poquito más arriba.

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1: González, no me podés hacer esto. Ayer me saqué una muela, no puedo tomar alcohol. Y vos me pones estos temazos.
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1: ¿Hay canciones que son directamente proporcionales con las ganas de tomar alcohol?
2: Sí.
1: Encuesta a la audiencia. ¿Cuál es la canción que más gana? ¿Hay canciones que son directamente proporcionales a las ganas de tomar alcohol? Digo, ¿cada vez que la escuchás te dan ganas de tomarte un trago? Canción. ¿Qué canción te hacen dan ganas de beber?
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1: Yo tengo la mía. Yo creo que yo los voy a superar a todos, ¿eh? Pero, a ver. Mauricio Jofré dice que esta canción te hacen dan ganas de beber. ¿Sí? Momento. ¿Dónde está? No es de La Nueva Luna, es Tambo Tambola, que decís vos. Ahí va. Esto, según la Universidad de Soitué, apartado 123, epitafio de Mauricio Jofré... Esta canción es una de las canciones que más ganas de tomar.

0: porque tiene varias colaboraciones por el Pájaro Barroso. Dice que la canción que más ganas de tomar alcohol te dan es...
1: La cerveza, Ráfaga. ¿La cerveza se llama?
0: Una cerveza voy a tomar, esa. Una cerveza voy a... ¿Vos decís? Bueno, según el Pájaro Barroso es este. Ojo con lo que me va a decir Dostoyevski, ¿eh? No me traigas. Pensate una.
2: 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Se nota que ya no hay amor.
0: Según.
2: Entonces ya no hay más que hacer.
0: Según el comandante Dostoyevski, la canción que más gana de tomar alcohol te dan es...
1: ¿Alguna Laguna
0: Jiménez? Es muy obvia la de se ha tomado todo el vino. Yo

0: mantenía su madre.
1: ¿Cómo, Toyeski? El federal, el federal.
0: Tuvo romance con la delincuencia.
1: Wow, wow, wow. Por acá me dicen, mira, la gente. Bueno, Vanessa es la que yo tenía preparado. Temas de Dalila. Según la Universidad de Canaleja, cualquier tema de Néstor en bloque dan ganas de tomar alcohol. A ver, momento.
2: Escucho la voz de
1: A ver, momento.

0: gente, antes que me lo spoileen, porque ya varios están diciendo la misma canción que digo yo. Según la Universidad de Yaitué, en el apartado llamado, en un estudio hecho por el profesor Edgardo Pese, La música y la ebriedad, así se llama. Tiene varios estudios donde han colaborado profesionales, entre ellos yo. Mi aporte es que canción que te lleva inmediatamente a un estado de ebriedad literal o mental es esta. Nadie dijo cumbia, dije música. Yo no dije cumbia.
1: Sí, dijiste cumbia.
0: Malos perdedores.
1: No, dijiste cumbia.
0: No me digan cumbia.
1: No. Sordo.
2: Si fuera la idea diría, no importa, Pablo. Todo tipo de
0: Déjame ver,
2: Pablo.

Este nombre, mozo, sirva otra copa de caña doble y en vaso grande, pa' ver si aquella china que se me ha ido puedo olvidarla. Una morocha de esas que acá en el barrio no había.

0: Tengo una anécdota con Juanón tremendo.
1: ¿Sí?
0: Tremenda.
1: ¿Vino para la fiesta de la galería?
0: No.
1: ¿Sí?
0: O sea, sí. Pero la última vez no. Fiesta de la ganadería. Peña de la fiesta. Juanón Lucero en la peña. Empezó a promocionarse Juanón Lucero en la peña. Empezó a promocionarse. Está la entrada vendida. Algarroba.com venía también. Y lo llamamos nosotros a Juanón. Y hablamos con Juanón Lucero acá. Hablamos de la caña doble, de la historia de la canción, de la segunda parte. Viste que tiene una segunda parte, Caña Doble para mi padre, que es la canción que le canta a la criatura que encuentra llorando de hambre al padre. Mozo, sirve otra copa para el viejo, una cosa así. Bueno, a los dos días me suena el teléfono en la radio acá. Estábamos acá. Estaba el estudio al revés. Teléfono fijo. Claro, era el teléfono que les había quedado registrado de Alvear. Me llama la esposa de Juanón, al lado así. Dice, hola.
1: Se fue.
0: Claro, lo llamo para decirle que ya descompuesto Juanón. Ah, pero nosotros somos la radio. Es que no tenemos otro número para comunicar. Partió Juanón.
1: ¿Se murió?
0: Claro. O sea, es tremendo que me esté riendo de esto. Tiempo después, unos días después, pero ahí se había descompensado. Entonces tuve que ser yo el que le avisara a la Cámara de Comercio que no podía venir Juanón.
1: En la oportunidad que vino a la fiesta de la ganadería, sí, cuando se hicieron las gestiones con Adolfo Rodríguez A,
0: ajá,
1: para traer, me acuerdo, el negro Anaya, el querido negro, sí, Anaya, con Rubén Di Polo y Luis Rabotti negociando con Rodríguez A, pidiéndole los trovadores de Cuyo. Como teóricamente iba a costar que nos soltaran a los trovadores, pero como fue tan rápido, bueno, sí, van los trovadores. Y el negro Anaya dice, ¿y el Juanón? El Juanón también lo tenemos trabajando para el gobierno de San Luis. Y mándenos el Juanón, allá lo quieren mucho. Y vino los trovadores de Cuyo, que lo tenía San Luis trabajando, el gobierno de San Luis, y Juanón Lucero.
0: Allá va mi comadre.
1: Rápido, bueno, sí, van los trovadores. Y el negro Anaya dice, ¿y el Juanón? El Juanón también lo tenemos trabajando para el gobierno de San Luis. Y mándenos el Juanón, allá lo quieren mucho. Y vino los trovadores de Cuyo, que lo

0: Bueno. Le llega un mensaje, amigo, acá, ¿eh? Le llega un mensaje. A ver qué dice.
1: ¿Te puedo escribir o estás con tu mujer?
0: No. Parece Ruggeri, ¿viste? Cuando dice, no, si eres estoico. Eres estoico. Escuchás el lado de... Sí.
1: ¿Te puedo escribir o estás con tu mujer?
0: No seas malo, no seas... Jules de Humana. No, si era la piba esta, dijo el cabezón Ruggeri. Porque lloras, mi amor. ¿En qué momento terminamos escuchando folclore? Descorche nomás, descorche nomás. Salud, descorche, compadre, descorche.
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0: Luna cautiva es para un buen vino. Luna cautiva es para un buen vino. ¿Cuál es la mejor versión de Luna cautiva? Ya.
3: En los chanchas.
0: ¿Chalchaleros?
3: Sí.
0: ¿Mauricio Cofré?
4: Rally
0: Barrio Nuevo. Estoy de acuerdo con Mauricio Cofré. Que sale Roxana Carabajal primero y le dice, cantate una samba, no te cuesta nada. A ver. Parame. A ver si sale Roxana Carabajal. Creo que es la Carabajal la que dice. Sí.
5: Tenés que toque algo, no te cuesta nada.
6: Ese es otro. Samba el Chango Rodríguez.
7: Bueno, Luna cautiva puede ser.
6: Bueno.

del vendaval. Sublime. Les voy a recomendar una canción que no la voy a pasar en la radio para cuando estén solos o tengan ganas de escuchar algo bueno. Es una poesía de Atahualpa Yupanqui que se llama El Adiós, llevada a la música por Víctor Heredia y cantada en Urbana Play, no sé cómo carajo la van a encontrar, por Rally Barrio Nuevo. Yo la tengo guardada entre los reels que guardo, la tengo guardada. Es una cosa impresionante, impresionante. El Adiós de Atahualpa Yupanqui, cantada por Rally Barrio Nuevo, es de las mejores cosas que yo he escuchado en los últimos años, cómo la interpreta, cómo emociona. Incluso él, antes de empezar la canción, dice: cuando la canto me emociono. Y se siente, es tremendo. Les dejo un ratito Luna Cautiva, a ver cómo

0: ¿Lo encontraste? ¿Eso que te dije?
1: Lo tenía ahí, ese es.
0: A ver, yo lo voy a poner un poquito. No.
1: Guarda que hay una propaganda antes.
0: Claro. Es tremendo, chicos. Yo se los recomiendo cuando tengan ganas de escuchar música, estén solos el fin de semana, se acuesten en la cama, no encuentren ninguna serie, tienen ganas de escuchar música, escuchen esto. Si quieren, yo les paso el link. Es una cosa impresionante cómo interpreta el adiós de Víctor Heredia y Atahualpa Yupanqui, Rally Barrio Nuevo.
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0: No, es.
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0: Cuando la última flor del cerezo haya caído. Y el

0: Qué groso que fue Atahualpa Yupanqui, ¿no? No. Qué groso que fue Atahualpa. Fue una cosa impresionante. Traten de encontrar la versión de Instagram. ¿Saben dónde lo van a encontrar? Sigan a Víctor Heredia y busquen en los Reels. Allí Víctor Heredia lo compartió. Digo, traten de buscar esa versión, porque en esa versión sale cuando lo presenta la locutora y cómo se van emocionando todos en el estudio mientras Víctor Heredia, mientras Rally Barrio Nuevo canta esta canción. Es impresionante.
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0: Para escuchar tranqui la versión de Penici, canción con todos, espectacular también, ¿eh?
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0: ¡Qué bonito esto!
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0: ¡Qué bonito!

0: y de la poesía de Atahualpa Yupanqui, la música de Víctor Heredia, la interpretación de la Rally Barrio Nuevo, para seguir en la misma órbita, para no hacer un cambio abrupto, vamos a escuchar a la Sharon ahora.
1: Oh,
0: no. ¡Vamos, la Sharon! ¡Vamos, la Sharon! Te llevo, te traigo, te subo, te pego, te agarro, te llevo.
1: No.
0: Cuidado que te supero, carajo. Los tengo más desubicados a los que tengo acá adentro, no saben para dónde voy a salir.

0: Tengo una versión mejor, hermano. Tengo una versión mejor de esta canción, de la que me mandaste. La vamos a subir como reel, de Juanpi Cañada. ¿Está por ahí el video de Juanpi Cañada? El fin de semana me voy a dedicar a hacer eso. Ya que tengo poco que hacer.
1: ¿Hacer qué?
0: Una cosita, no importa, no lo quiero spoilear. Pablo, quiero el vino, dice Enzo. Enzo, I'm sorry, Enzo. Vamos a regalársela a la cantidad de gente que ha brindado con nosotros. Vino número uno. Vino número uno. Es para alguien que tiene... Gigi. Gigi, de Heaven, calzados y complementos, acaba de ganarse el primer Duque de Osuna del día de hoy.
1: Tenemos un Malbec, un Cabernet y un Natural Sweet. Vamos con él. Malbec.
0: El Malbec para la Gigi. Bien. Vamos con otro. Salud, Gigi. Salud. Salud, Heaven, calzados y complementos. ¿Dónde va, amigo? Ah, bien. Segundo vino. Segundo vino. Va para... ¿Cuál es el Cabernet? El Cabernet de Duque de Osuna va para Beatriz. Ahí fue el unicornio. Y me queda un vino.
1: Vos le vas a regalar dos tintos a la mujer y el blanco al hombre, seguro.
0: Seguro. ¿Pero por qué es tan machista, viejo?
1: Yo no soy machista.
0: Usted es un machista.
1: No soy machista. A las mujeres les gusta el blanco dulce.
0: ¿Cómo
1: les gusta
0: que dicen el rosé? Los pibes ahora? Un rancio. Usted es un rancio.
1: Bueno, bueno, está.
0: ¿Por qué una mujer no puede tomarse un tinto y un hombre no le puede gustar un blanco?
1: Sí puede tomar. Lo que digo que a las chicas, que las conozco, no queda ni un rosé. ¿Por qué? Porque ellas querían todo rosé. Ahora estamos reemplazando el rosé por el Natural Sweet de Duque de Osuna.
0: Sí.
1: Y usted le está dando, la chica le está dando Cabernet.
0: Y a mí me gusta el el blanco.
1: Vos porque vas en contramano. Vos vas en contramano de todo.
0: Escúchame, la Gigi, la que se ganó el vino, bebe como albañil recién pagado.
1: Ah, bueno, te puedo...
0: Yo la he visto beber.
1: Y el comentario machista es mío.
0: Claro, y la... Pero tinto toma.
1: Bien, bien, está bien, está bien.
0: Y del pico, así.
1: Y caliente.
0: Pablo, gracias. Me gustaría el vino tinto. Lo manda Beatriz. Toma. Sácala. Anda a buscarla adentro.
1: Dale. Sigue así vos. Sigue así. Sigue así. Ahí mismo.
0: Voy a regalar un vino blanco para un hombre. ¿Qué hombre le gusta el vino blanco? De los que brindaron, ¿eh? Solo de los que brindaron.
1: Pero escuchame, si viniendo de arriba todos van a agarrar hasta rayos. Claro.
0: Claro. Si él se descompone que no hable, dice, claro, si vos, escuchame, no venís a trabajar porque tenés resaca.
1: Yo hasta octubre no tomo mal.
0: La Gigi se toma cuatro de esos y al otro día está abriendo Heaven a las 7 de la mañana. Y encima te vende como cuatro pares de zapatos y no se le mueve un pelo.
1: El Marco, el Marco.
0: Y vos agarrás y decís que te cayó mal el pollo al
1: Marco,
0: disco.
1: No, gracias, ¿viste? Si no es tinto, no, ¿viste?
0: ¿Has visto El Hijo de la Novia, la película?
1: Sí.
0: ¿Viste cuando Darín, viste que Darín tenía hereda el restaurante de los padres?
1: Sí.
0: Que viene el viajante y les pide le pide los vinos. Dice, déjame poner, no me acuerdo los números, déjame 20 cajas de vino tinto y déjame 2 cajas de blanco porque siempre alguien de mal gusto aparece.
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0: Pablo, gracias por el vino, ¿sabes? Acá todo bien recibido, dice la Coqui, que también chupa como albañil, como carburador de motosierra.
1: ¿Cómo ha sido batería?
0: Yo, dame el blanco, listo, listo. Diego se acaba de ganar el vino blanco. Dos tintos para las mujeres, un blanco para los hombres. Si somos disruptivos, somos disruptivos.
1: Se le va a echar el lado limón.
0: Bueno, señores.
1: Te veo un limón ya, va a ser un limón pink.
0: Cadáte, Oles Müller, escúchame. Me venía a criticar vos y te tomaste un Oles Müller y encima dijiste que estaba buenísimo. Dale, Oles Müller.
1: Un amigo me cocinó y me empedó.
0: ¿De qué te la das? Si sos un vago, un turbio y aragán. Pibe cantina.
1: Vamos al pasito.
0: Vamos los pibes, loco, vamos los pibes, vamos los pibes, vamos, loco. Qué linda época aquella, ¿no? ¿Te acordás los que escuchaban esta música? Lo mismo te robaban el estéreo en ese.
1: Ah, bueno.
0: El estéreo.

0: Ah, me acuerdo animando las noches en Maurí. Qué peligro, daba corriente el micrófono. Nosotros estamos vivos de casualidad.
1: ¿Daba corriente?
0: Claro, agarrabas el micrófono y te daba corriente. O en la boca, a veces te lo acercaba mucho a la boca, era un peligro.
1: Quedaba de ojos
0: saltones. Ni térmica ni disyuntor había ahí.

0: 12:50, amigo, nos vamos yendo, nos vamos yendo. Alguien va a cantar, se quedó dormido el cantante de hoy, se quedó dormido el cantante de hoy. Qué sé yo, no sé, ni se enteró el cantante de hoy que tenía que venir.
1: Creo que ni él sabe que tenía que venir.
0: No, sí sabe, sabía que tenía que venir, pero había que confirmarlo, recontraconfirmarle, avisarle otra vez.
1: Ir a buscarlo.
0: No voy a decir quién, pero algún día lo vamos a traer. Algún día lo vamos a traer. Para mí es el mejor de todos. Para mí es el mejor de todos.
1: Juanón.
0: Trabajaba en el jardín de los 30. Eran pibe chorro, dama gratis, yerba brava. Mami. Bueno, señores, nos vamos yendo. Nos vamos yendo. Pongo dos avisos. Y enseguida elijo una canción para la despedida. Ustedes le eligen una canción para la despedida. No importa si es folclore, cumbia, cuarteto, música clásica, música sacra.
1: Sin consigna.
0: Nada, lo que quieran. Eligen ustedes. Ya regalamos los vinos, ya sacamos la semana. Fin de semana largo este.
1: El himno de España.
0: Ah, no, no es fin de semana largo. Bueno, sí, pasaba, pasaba. ¿Qué tengo que hacer el lunes, Mauri? Bueno, ya... No, no, tranqui, tranqui, que vengo. Tranqui que vengo, tranqui que vengo. Ya venimos, quédate por ahí. Esto es Radio Circo Show. Chalo.

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8: ¿Vos sabés qué animales en el arca de Noé no vinieron en pareja? Los gusanos, que vinieron en manzana,
9: bro. Queridos amigos, nos vamos.
10: Un poco corrido, Beleje.
9: Nos vamos, nos vamos.
3: Gana
9: nos
3: una vamos. De
9: los no, pará, cadena hit, para un segundo que llega un mensaje acá para Oscar, sí.
11: ¿Te puedo escribir o estás con tu mujer?
9: No, señor, por favor. Señora.
12: Yo voy a mandar un audio después. Sí. Agárrense, ¿eh?
9: No, no, es muy largo ese audio.
12: No, pero yo voy traduciendo.
9: No es radial. Bueno, chau amigos, chau. No sé con qué irme.
12: Es el papá este nene, ¿lo puedo invitar al aire que venga el viernes que viene?
9: Sí, señor. Preguntarle si canta con pita y todo eso. El viernes que viene.
13: Siempre estamos mal pensando cuando de gira con.
9: Chau amigos, chau, buen fin de semana, chau. Estuvo buenísimo el programa hoy, ¿eh? Si no lo decimos nosotros, ¿quién lo va a decir?

0: Bueno, amigos, ha sido un gustazo otra semana.
1: Chocame
0: juntos.
1: Los cinco porque hicimos una gran semana de radio juntos.
0: Sí, yo creo que sí.
1: Acople la mejor fusión.
0: Y vamos a encontrarnos el próximo lunes a las 9 de la mañana con todo el equipo.
1: Sí.
0: Con llenos de premios y de buenas canciones y de la energía linda o la que tengamos, que la vamos remontando juntos, ¿viste?
1: Sí, vamos remontando. Dice que el lunes vinimos muy para triqui, pero no. Arrancamos menos 10.
0: El lunes arrancamos bastante bien. Hoy arrancamos como menos 10, me parece.
1: No, hoy vinimos de 10.
0: No,
1: el
0: sí,
1: lunes
0: confesamos
1: vinimos cabibajo con el mundial y eso.
0: Sí, pero hoy confesamos que no queríamos venir a laburar.
1: Ah, sí, porque pero era el cansancio de la semana.
0: De la semana.
1: De
0: ya lo recuperamos y la chica de Angélica nos renovó la energía.
1: Te juro, hermosa. Pueden participar oyentes de todo el país, esto quiero decir.
0: Sí.
1: A veces ganan de Córdoba, a veces de La Rioja, a veces de... Es así, es
0: sí.
1: Un concurso.
0: La gente
1: aleatorio.
0: De Córdoba se ponen indios.
1: Pero a veces no sean así, che.
0: No,
1: que
0: no sean resentidos.
1: Gente de Córdoba también.
0: Obvio, somos una radio de Córdoba, pero para todo el país, con amor para toda la patria.
1: Así es, hay que seguir participando. Gracias, Fer Rojas, en la producción junto a Fer Barea.
0: Somos Mariana San Andrés Mansur, los queremos, gracias por todo lo que nos dan. Chau, gracias. Chau.

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1: Esta que viene ahora la llevamos todos en el corazón.

0: Andrés Calamaro.
1: Gracias, Chano, por estas tres noches en Vélez que no vamos a olvidar jamás.
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0: Es muy probable, yo les voy a poner, 5 segundos, 6. Es muy probable que no recuerden esta canción, es lógico. Primero, porque el artista nos escucha cantar, porque la introducción puede pertenecer a, muchas canciones. Voy de nuevo. Y un factor más que ya se los cuento. ¿Lo reconocen? Es muy probable que no. Porque también hay una cuestión que se llama factor tiempo. Es de 1995. La tercera es la vencida. ¿De quién estamos hablando? Antes de que empiece a cantar, ¿quién es? Se viene, ¿eh? En este viernes de hitazos. Es un viernes.

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1: Ahora tengo el mensajero conmigo y hay un montón de mensajes que apuntaban que era Muñeca Cruel. Y fueron muy poquitos segundos en los que compartí la canción. ¿Cómo no me acordaba? Si lo escuchaba en cassette. Muñeca Cruel de Enrique Iglesias. ¿Cómo no saber? Nos delata la edad en esa, dice Soledad. Guarda con la que viene, ¿eh? También es otra noventosa que se suma a este viernes de hitazos. Y el margen de introducción de la canción es un desafío para ustedes mismos, para su memoria, para sus recuerdos, porque la introducción de la canción es más cortita y es incluso más vieja que la anterior. La próxima canción es del 91. Pues, del 90. Ni hagan cálculos. No. Se los pido encarecidamente que cumpleaños en unos días y en los 90 ya era grande. Viene una del 91. Antes quiero agradecer porque hay muchísimos mensajes. El de Ximena, el de Gris, el de Paola, el de Jennifer, el de Germán, el de Juan. Un montón. Gracias. Está el mensajero ahí. Con absoluta disposición para todos. ¿Estamos listos? A mí me gusta, ¿viste? Cuando haces así con las manos, así, track. Bueno, los invito a que hagan ese ejercicio y se desafíen, ponele esa expresión, con este próximo tema. ¿Quiénes son?

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Enrique lo fui a ver a Villa María en el 97 o a principios del 98. No había nadie. Eso dice Ceci de Córdoba. Terminamos todas cantando al lado de Enrique Iglesias. ¡No! ¡Qué buena anécdota! Muy buena, Ceci. Muñeca Cruel la rompía. Evelyn, me hicieron viajar a mi cumpleaños número 13. Me regalaron un Walkman y ese cassette. El de Enrique te regalaron. Hermoso.

esta hora la hit suena en Tilizarao. 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En el 96.1 en Santiago del Estero. Estamos en el 91.3 en Santa Rosa de Conlara. Esto es San Luis. Ahí estamos en el 104.7. 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

0: removieron mi pasado de juventud. Iba a bailar a las pías. Gracias por tantos recuerdos. Mi nombre es Nati. Saludos para mi hermana, para Carolina. Antojada de escuchar A Mi Medida de Axel. Si puede ser, sería un lujo, dice Melanie, que está del otro lado. Danny Ocean, Desahógate.
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0: Escuchen una cosita, tengo una invitación para hacerles. Y en esta voy a poner caprichosa, me gustó los otros días subirme ahí. Sí, me gusta, me voy a cruzar de brazos. No aceptamos un no como respuesta. Porque es el circo. Y nos encanta que adultos y niños vivencien el circo, vayan al circo. Participar es muy fácil y es un concurso que vamos a hacer bastante rápido. Nos vamos a tomar no más de 20 minutos. Circo de dinosaurios. Tenemos una doble para regalar. Esto es en la Avenida Colón al 6051. ¿Cómo se participa? Tienen que dejar en el mensajero ya nombre, apellido, últimos tres del DNI y teléfono, porque las invitaciones les van a llegar a través del formato QR. ¿Vamos al circo? Si has ido en alguna oportunidad y querés repetir, si no conoces el circo, te invitamos. Circo de dinosaurios, una doble, ¿para quién? Bueno, así no se puede trabajar. Necesito un libro de quejas para efectuar mi reclamo. ¿Cómo se concentra uno cuando Luis Fonsi aparece en la radio y dice...

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Esto es Guasones. Versión acústica de Espejo Roto, 14:55. Recuerden, abrimos la hora, estipulamos más o menos 20 minutos y es más o menos en el comienzo de la nueva hora. Abrimos la hora con ganador o ganadora de invitaciones dobles para el Circo de Dinosaurios. Este es en la Avenida Colón, al 6051. Reitero que aparte del nombre, el apellido, los últimos tres del DNI, tienen que dejar teléfono porque las entradas se envían por QR, lo cual es buenísimo. Es maravilloso. Es el viernes de hitazos. Y se fue Guasones. Y viene Juana la Loca.

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2: Es una cuestión de actitud. Arriba todos, es un día de sol. Chao, hasta mañana.
1: El 16 de octubre, en

0: 28 décimas a esta hora en Córdoba, 63% la humedad, viento del sudeste a 6 kilómetros en la hora, la visibilidad es óptima, el cielo algo nublado y el pronóstico anticipa. Estamos en 15, 8, vamos por 16. Puñaladas. Saludo para
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0: Tengo el enorme gusto de saludar a Belén, que está del otro lado. Hola Belén, ¿cómo estás?
3: ¡Qué tema, Flavia! Aguanten los 90.
0: ¡Bravo, todavía! Y por lo que veo, acá nomás, a la vuelta de la esquina, se viene otro tema de esa misma década que hace referencia a una efeméride. Sí, ya les cuento de qué se trata. Lo van a escuchar. Majo, finalizando mi jornada laboral. ¡Qué temazos! Saludos desde Carlos Paz. Eso dice Evangelina, que creo no equivocarme, es el primer mensaje que envía. Son mi compañía en la fábrica. Creo no poder seguir. Porque dice que está preparando alfajores de maicena. Cumpleaños el 9 del mes que viene. Y estoy tratando de convencer a mi hija que cocina riquísimo de hacer una torta de cumpleaños que sea como un alfajor de maicena gigante. Va bien la causa, ¿eh? Creo que ya la convencí a Lola. Vamos a hacer esa torta de cumpleaños. Puede que en el medio me diga, no, chao, deja de joder.

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0: Para el circo de dinosaurios en el estacionamiento del Hiper Chango Más, en la avenida Colón al 6051, son para Jonathan Rodríguez 026. Es el ganador. Jonathan Rodríguez 026. Es el ganador. Felicitaciones, Jonathan.
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0: 1518.
1: Aroma Baby, mi amor.
0: Siempre agradecido del besito de Maluma. Viene Fito Páez.

es que las canciones nos conecten. Con lo que ustedes quieran. Con alguien, con algo. Decídanlo ustedes. Pero que los lleve a un lindo destino. Tema de Piluso. Fito Páez en la Hit.

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Cuando empezó el programa, pusiste una canción de David Bowie. Automáticamente me vino a la mente la película Laberinto. Qué hermosa película de nuestra época. Y para mi nena de 9 años, que ya no sé qué hacerle ver en la tele, esta noche le voy a poner esa película para que la vea. Ojalá le guste tanto como a mí. Cuando la vi, dice Carlos, que está escuchando la radio a esa hora. David Bisbal, Vivir así es morir de amor. 15-26 en toda la Argentina. Es el día del tequila y se celebra cada 24 de julio. Es una conmemoración de la UNESCO que reconoce el valor cultural de México y la historia de esta bebida. Y el cantinero de esta canción.

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0: accidente en Irigoyen y Buenos Aires. Esto es en la esquina del Buen Pastor. Precaución, en la zona está muy congestionada. Gracias, Rodri, que, bueno, trabaja en las calles de la ciudad. Está manejando chofer de aplicación y nos pasa esa data. Un accidente en Irigoyen y Buenos Aires, en la esquina del Buen Pastor. Precaución, en la zona está muy congestionado por este accidente. Rake, en el viernes de Hitazos. Noviembre sin ti.
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0: Investigan dos partidos de España por apuestas en el Mundial. Es una de las noticias destacadas que tiene el deporte en esta tarde. Dos partidos de la selección de España en el Mundial quedaron bajo la lupa por posibles irregularidades vinculadas a las apuestas deportivas. El Grupo de Copenhague, organismo independiente del Consejo de Europa que monitorea la integridad de las competiciones, emitió 7 alertas amarillas durante el torneo y 2 corresponden a los encuentros de campeón del mundo. Uno de los casos fue el empate 0-0 ante Cabo Verde en la fase de grupos. Según se informó, la plataforma Polymarket registró un movimiento inusual de 4,8 millones de dólares en apuestas que pronosticaban que España no ganaría ese partido. La otra alerta se dio en el 4-0 frente a Arabia Saudita, donde una revisión del VAR, que demoró 3 minutos y medio, fue catalogada como una anomalía operativa porque permitió realizar miles de apuestas mientras el juego permanecía detenido. Investigan. Yo no sé si esto... No. Investigan dos partidos de España en el mundo.

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eso canta Jennifer López, que hoy está cumpliendo 57 años. Jennifer Lynn López. Jennifer López o Jill Lowe. Nacía en un día como hoy en el Bronx de Nueva York, en los Estados Unidos, un 24 de julio de 1969.

0: nos escuchen. 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Matecito con ruido. Ese es el visto bueno, el aprobado. ¿Otro sorbo más? Me gusta, me da mucha satisfacción. 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Pero claro, es fundamental la yerba. 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

tenemos que saludar de parte de David a Julia y a Lucas. Gracias. Muchos éxitos. Un beso para los tres. Año 1990. ¿Se acuerdan de esta canción? Qué lindo, cuántos recuerdos. Es el viernes de Hitazos. 90 clavado 1990. Parte clásico.

0: humedad, viento del sudeste a 8 kilómetros en la hora, la visibilidad es óptima, el cielo está parcialmente nublado y el pronóstico anticipa, che, última semana de julio, última semana precisamente del séptimo mes del año. Bueno, es tan relativo para mí, creo que tiene que ver mucho con el mundial. Siento que pasó volando. El pronóstico de mañana, mínima de 8, máxima de 20. Van a tener muchas nubes a la mañana, pero después, el resto de la jornada, buen solcito, dice el Servicio Meteorológico Nacional. Y el domingo, mínima de 8, qué hermoso. Máxima de 22. Si tenés un día horrible, déjame convencerte que todo puede cambiar.
1: Bonito.
0: Te lo deseo.
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0: punteando en esta canción de Bruno Mars, punteando sus cuerdas, sus guitarras. Recuerdo mi paso por ese instrumento. No prosperó demasiado.
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0: Fui muchos meses, pero como que no avanzaba. No tengo oído musical. No, me invitaron a retirar. Pero tengo muy lindos recuerdos. La única canción que aprendí y que ya me la olvidé fue Samba de mi Esperanza, porque no me salía el ritmo con la mano derecha. No me salía. Y la samba era como el más... Por favor, corríjanme si estoy diciendo una burrada. Pero era como el más simple. Pero ahora no me acuerdo. Ya me lo olvidé. Fui muchos meses en Arroyo Cabral cuando era chica. Mi mamá nos mandó a todo. A todo, a todo, absolutamente a todo. Está María José del otro lado. Agradece por la compañía de siempre en casa haciendo pan casero para tomar unos mates con chicharrón. Y sin por qué. A mis peques no les gusta. Ah, claro, y sin un porqué, a sus peques no les gusta el pan con chicharrón. Graciela dice, vos no se vas a matar ricos. Bueno, pero era un pase de comedia. Karina, ¿qué temazos están pasando? El viernes está divino. Estopa es un atropello a los recuerdos de mi adolescencia. Abrazo y feliz fin de para todos. Fanáticos de La Renga por acá. El viernes de Hitazos.

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Se fue para Mariela Perotti, que conoció la radio a través de la recomendación del esposo de una amiga que es camionero y que nos escucha mientras viaja. ¡Qué hermoso! Son más lindos ustedes, mirá. 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Olivia Rodrigo, 16:26. ¿Nos vamos a Santa Fe? A la provincia de nuestra ganadora. En Rufino. Estamos en el 88.9 en Río Grande, Tierra del Fuego. En el 102.1 en Rincón de los Sauces. En Neuquén, en el 105.1. En Oliva, aquí en la provincia de Córdoba, en el 106.3.

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dice Carla. Acá estamos cosiendo. Me pusiste esto para no hacer la coreo de cuando tenía 7 años. Porque con ese tema gané mi primera medalla de plata en un certamen de flamenco en Carlos Paz. Qué lindo recuerdo. Morí de amor, morí de emoción, dice Carla. Virginia dice, no puedes poner ese tema. Abriste el baúl de los recuerdos. Se habré bailado ese tema cuando ponían los lentos a las 4 de la mañana en el boliche. La canción con la cual abrimos esta hora. Y Gra me dice, la semana que viene es la última semana que trae Julio. Recuerda que, claro, pero es precisa porque el viernes que viene es el último día de Julio. Arranca agosto en sábado. Bruno Mars cantando Lo Arriesgo Todo. Es todo lo que está bien, dice Nancy. Dice que el nombre nace por un chiste interno. Ya les cuento en un ratito. Es hoy cumpleaños.

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0: A las 9:15 de la noche. Casu, perdón si no te llamé.
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0: ¿Te gustan los desafíos? Bueno, ya hemos tenido dos. Primero, ¿quién tocó más temprano? Uno fue con Vilma Palma, ahí está, no recordaba a Vilma Palma de Vampiros. Y tuvimos otro desafío en la primera hora de este programa con Enrique Iglesias. ¿Uno más? Está difícil porque la banda no está más. Es del 98. 5 segundos y lo corto. ¿Listo? Un pianito. ¿Cuántas canciones pueden comenzar con un pianito? Muchísimas. 1998. Toma dos. Que corra un poquito más. ¿De qué banda? ¿De qué banda? ¿De qué banda? ¿Quiénes son? ¿Cómo se llama la canción? ¿Lo sacaron o no lo sacaron? Va completo.

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2: Para todos esos amores que dicen ser prohibidos. 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Ella

que quedan. Hermosa, una canción de despedida. Temazo, dice Noelia. María Laura está en Río Tercero, en la terminal de ómnibus. Morí con esa.

Perfecto, Sofi. Sofi, que por lo que vemos ahí mientras estábamos preguntando esto, envió el mensaje. Tres acordes y sacó la canción. Una genia. 16:56. Acá no se va nadie.

0: hasta las 18, haciendo horario corrido juntos.
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0: Algunos títulos importantes que tiene esta tarde y que están en el portal de la cadena 3. El dólar oficial cerró en un récord de 1.520 pesos y el riesgo país subió a 440 puntos. La divisa norteamericana aumentó 10 pesos en el Banco Nación y acumuló un avance del 1,33% en lo que va de julio. El gobierno negó un atraso cambiario y destacó la mejora de la calificación de Moody's. El Banco Central habilitó el pago de sueldos en dólares. La medida permite que los empleadores depositen los haberes en moneda extranjera

con un 85% de ocupación. Miraba imágenes, no solo de Bariloche, sino también de Mendoza. Las cuevas, la cantidad de nieve. Las intensas nevadas trajeron la postal esperada por los visitantes, aunque imponen extremar los cuidados para circular por la presencia de hielo en calles y en rutas. Unos títulos importantes a esta hora. Opa. 5 de la tarde, 4 minutos.

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14 grados, una décima a esta hora en Córdoba, 72% la humedad, viento del sudeste a 8 kilómetros en la hora. La visibilidad es óptima, el cielo algo nublado. El pronóstico del sábado anticipa una mínima de 8, una máxima de 20 grados. El domingo una mínima de 8, una máxima de 22. Un poco más de nubes en la tarde-noche del domingo. Mayormente nublado el lunes. 25, la máxima del lunes 27 de julio. Harry Styles haciendo Aperture. La que hermosos recuerdos con la canción de los lunes. Llegaron un montón de mensajes, de verdad, que nos pone muy felices. Cuando la música los conecta, es que ha cumplido el objetivo. Esa cosita mágica que tienen las canciones. Y no lo digo desde un lugar común, porque pasa, la música tiene eso. Me llevaste a mi juventud cuando estaba de novia. Gracias por ese tema. Lo amé, dice Georgina. 17-16.

de Cruzando el Charco. Leyéndolos a través del mensajero, como hicimos al comienzo del programa, invitamos a aquellos que recién se suman, a los que estuvieron por ahí, a leerlos a través del mensajero que está en la app de Cadena Hit, a los de las 5 de la tarde y 23 minutos. Los invitamos a que tomen el teléfono celular, a que abran la app de la Hit. Y fíjense, en el margen inferior hay un botoncito que dice mensajero ahí. Te leemos. Claudia está programando una canción de Chayanne. Estamos mateando con mi hija. Te compartimos uno. Pero aparte atrae un corderito. Espectacular. En uno de los mensajes pidieron algo de Ataque 77.

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0: 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Mon Laferte.
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0: Pero ¿cómo fue que nunca me encontré con esta exquisitez? Escribe Nancy, que dice: Fla, siempre los escucho, mi día favorito son los viernes. Está genial la música y tuve que buscarlo a, espero decirlo bien, al Embellú. Es la primera vez que lo hago y me salió riquísimo. Y mando una foto, Nancy. Y es una exquisitez, es una especie de tapioca de almidón de mandioca y tiene queso fresco. ¡Oh! Nunca lo había visto. La tapioca me encanta, pero esta es distinta y aparte está como, es como una tortilla rellena. ¡Qué cosa rica, por favor! Ah, parece una, no, una delicia. Y Fede dice, es muy pronto todavía para escuchar la canción de Ataque 77 y manda un montón de emojis así de los que están llorando. Ay, sí, Fede. Anto quiere que suene Ojos de Dragón de Las Pastillas del Abuelo. Ángeles, escuchándonos en el trabajo, disfrutando de la compañía de la radio. Un día tan lindo. Un saludo para mi hija More, que está tomando mates con Vicky. La música está hermosa, gracias por la compañía. En Santa Rosa de Calamuchita, escuchándonos en el local comercial y dejando saludos a alguien que, sí, descargó la aplicación hoy. Bienvenidos.

2026, más las sumas no remunerativas vigentes a esa fecha. Una suma extraordinaria no remunerativa de 50.000 pesos por única vez a ser pagada en dos cuotas. Y 120.000 pesos no remunerativos. Título a esta hora destacado, 17:49. Otra que viene a romper corazones. Me voy a llorar un ratito y vuelvo en instantes.

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2: Siempre es una buena oportunidad aprender algo nuevo. Y me complace compartir esto que me quedó pendiente, que prometí, me quedó pendiente compartirlo con alguien que sabe tanto de música. ¿Cómo es el señor Mauricio Palacios?
3: Hola, ¿quién, yo? ¿Qué pasó?
2: No, porque es cumpleaños Vicentico.
3: ¿Ah, sí?
2: Y me puse a buscar, digo, ¿sí? ¿Por qué le dicen como le dicen?
3: ¿Por qué se llama Vicentico?
2: El señor Gabriel Julio Fernández Capello hoy está cumpliendo años y le dicen Vicentico por una broma de sus amigos de la infancia vinculada a una telenovela de Verónica Castro. Jodían entre ellos, le decían Albertico, porque se llamaba así un personaje de una novela de Verónica Castro.
3: La mamá de Cristian.
2: Exacto. Y para molestarlo, empezaron a mezclar los nombres y le decían en tono de burla, no te alteres, Albertico, no te alteres, Vicentico. Y ahí apareció Vicentico. Dice que al principio le daba un poco de vergüenza, se enojaba y le decían Gaby, porque se llama Gabriel, y que después quedó.
3: ¡Qué bárbaro!
2: Cómo esa broma de la infancia se volvió de alguna manera en un sello artístico definitivo para Vicentico, que hoy está cumpliendo años.
3: El señor Gabriel Julio Fernández.
4: ¿Quién?
3: Gabriel Julio Fernández.
2: Que pasa un montón. Con
3: Vicentico,
2: tal cual. Que imagino que le debe pasar un montón de oyentes que tienen un apodo que es más fuerte que el nombre.
3: Sí, tal cual. Siempre pasa.
2: Nos pasa con Kanki.
3: Claro. Kanki. Vos le decís Carlos y es.
2: ¿Quién sos vos?
3: Kanki Smith. Encima tiene nombre de agente del FBI, o sea.
2: Qué fantástico.
3: Qué lindo que son los apodos, ¿no?
2: Sí, ¿tuviste alguna vez o no?
3: ¿Yo?
2: Sí, te dicen Coco.
3: A mí me. Sí, mi familia, mis amigos de la infancia me dicen Coco.
2: ¿Y se puede saber por qué o no?
3: No sé, no. Mi viejo en algún momento flasheó y que era gracioso. En realidad era complicado. Porque tengo muchos primos.
2: Sí.
3: Y una rama de mis primos, que son 5. Como son los nietos de Doña Coca, ellos eran los Cocos.
2: Los Cocos.
3: No la ciudad, sino que de acá de Malvinas. Claro. Malvinas, Argentina, primera sección. Y era complicado porque decían Coco y éramos 6 dándonos vuelta diciendo, ¿qué?
2: ¿Pero acá no te podemos decir Coco?
3: No.
2: Ah, ok. Bueno.
3: Soy Mauri Palacios. No Mauricio, Mauri.
2: Mauri.
3: Hasta ahí.
2: Siempre te digo Mauricio.
3: Sí.
2: Pero corregime, decime, Flavio, soy. Bueno, yo también creo que me digan Fla.
3: Fla, listo, Fla.
2: Listo.
3: Hasta mañana.
2: Hasta mañana. Gracias por estar, que tengan un hermoso viernes.
5: Adiós.
2: Coco.
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tal? ¿Qué tal? ¿Qué tal? ¿Cómo les va a todos? Bienvenidos. Estamos arrancando aquí todo el modo de viernes. 6:03 PM. No hay que demorar más. Hay que arrancar de una buena vez. Y para eso llega Intoxicados con el Piti. La canción se llama Pila Pila. Vamos a arrancar con...

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0: dura nada. Enchufame a 380. Me voy. Pila. Siempre pila. Conejo reproductor.
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0: Lady Gaga junto a Doechii. La canción se llama Runway. Lo que estamos compartiendo. Ya pasaron 9 minutos desde las 18 horas. Qué linda la tarde. Vemos un poquito más de sol en la ciudad de Córdoba. 14 grados, un décimo de temperatura. Lindo, lindo, lindo viernes de hitazos.
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0: ¿Quién está para tirar unos pasitos? Porque ¿sabes qué?
3: Yo solo quiero pegar en la radio.
0: ¡Ah! ¡Escucha!
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0: ¡Llega Vacilos! La canción se llama Mi Primer Millón. A esta altura del mes, con la mitad de mi primer millón ya estoy, ¿eh?

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2: Alonso, Aston Martin y una decisión que puede involucrar a Franco Colapinto. Medios italianos aseguran que el español ha dado un ultimátum a Aston Martin y si no ve mejoras pronto, dejará el equipo de cara a las próximas temporadas. En el horizonte del español asoma Alpine como una chance, teniendo en cuenta su relación con Flavio Briatore, y sería Carlos Sainz su reemplazante en Aston Martin, dado que el madrileño tampoco está conforme en Williams. Los rumores indican que ese asiento en el equipo de Grove podría ser ocupado por Franco Colapinto, que debutó en la escudería dirigida por James Bowles.
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Yanis. Pati Cantú viendo a tu favor, volviendo a casa, volviendo del viernes. Qué temón, como siempre, acá estoy con mi amiga Pau. Es en Carlos Paz y yo en Córdoba Capital. Me cuentan escuchándote. No tendremos un millón, pero tenemos tu voz. Ay, Kelly.

0: Me dice, ¿qué haces, Coco? Mauri. Porque ¿sabes lo que pasa? Ahora se agrega otro nombre más. Ya me dicen Fla, me dicen Fer, me dicen Santi, Mauro. Todo menos Mauricio. Mauricio por acá.
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0: Acá me dice Vanessa, ¿vos sos de Malvinas? De Malvinas, acá de la ciudad de Córdoba. No, mis primos son de ahí. Yo no soy de Córdoba, o sea, no soy de la ciudad de Córdoba. Vivo en el interior y viajo todos los días para acá.

Manuel Turizo y la canción que se llama Te hacen falta dos, 18 con 25 minutos. 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

0: Grazie. 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
3: Alonso, Aston Martin y una decisión que puede involucrar a Franco Colapinto. Medios italianos aseguran que el español ha dado un ultimátum a Aston Martin y si no ve mejoras pronto, dejará el equipo de cara a las próximas temporadas. En el horizonte del español asoma Alpine como una chance, teniendo en cuenta su relación con Flavio Briatore, y sería Carlos Sainz su reemplazante en Aston Martin, dado que el madrileño tampoco está conforme en Williams. Los rumores indican que ese asiento en el equipo de Grove podría ser ocupado por Franco Colapinto, que debutó en la escudería dirigida por James Bowles.
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Esto es lo nuevo de ¿qué personaje? La canción se llama Corazón Ausente. Por acá me dice María Eugenia: Mauri, ¿le podés mandar saludos a mis papás que están viajando a Córdoba y me dejaron sola en mi pueblo? Pero deciles que no se preocupen, que esta noche me invitaron a comer sorrentinos y ellos no están. ¿Cómo es el refrán? La venganza es un plato dulce que... La venganza es un plato de sorrentinos a esta hora. Bueno, habilitamos concurso, habilitamos invitaciones para que se vayan a Cines Dino. Sí, amigos, sí, amigas. 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Viste que... 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

0: para que ustedes nos cuenten cuál es la señal del viernes. Por ejemplo, nosotros tenemos un grupo donde habitualmente organizamos los asados con mis amigos. Y la señal es HHH, o sea, las tres letras H y un signo de pregunta. Y eso significa, ¿hay humo hoy? Así que comemos asado. Entonces, uno pone HHH y todos detrás empiezan pulgar arriba o pulgar abajo. ¿Cuál es la señal de este viernes? Nombre, apellido, número de documento. Y te quedas escuchando muy atentamente Cadena Hit, porque salen invitaciones dobles. Tengo hasta tres dobles para que te vayas a Cines Dino a ver una peli hermosa este fin de semana con quien vos quieras. Si querés enviarnos un audio en el mensajero de la Hit, mucho mejor.
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0: Participando en todo el mundo mientras llega Shakira y Si Te Vas.

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0: Es la música de Caja Picho y Tic Tic Tac. Bueno, hay mucha gente por acá. Diana me dice, Mauri, mis señales. Y me manda el simbolito del sueño, que son las zetas. Necesito dormir. Quiero las entradas para mis sobrinos, me dice por acá. Bueno, Sole me dice, nosotros en el grupo con mis amigas ponemos el emoji de la copita de vino y ya sabemos de qué se trata. Tomás me dice por acá, mi bati señales, ¿qué hacemos hoy? Participo por las entradas a Cines Dino, así voy con mi pareja. Bueno, estamos preguntando, ¿cuál es la señal que vos largás en el grupito?
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0: ¿O cuál es la señal que emitís? ¿Viste? Por ahí hay algunos que en el trabajo tienen una campanita o tienen algún sonidito. No sé. Necesito que ustedes me cuenten. Necesitamos saber. Si es con audio, mucho mejor. Llega Bersuit, Lali en vivo, el viento trae una copla.

soy Brenda, participo por las entradas al cine. Somos 4, nos vendrían de 10, ya que en las vacaciones no pudimos ir. Mi número de DNI termina en 182.

0: Muchas gracias.
1: Gracias, Lali.
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pones la corbata de Vincha. Ah. Lucas me dice, Mauri, quiero entradas al cine porque somos 5. Claro, Lucas, pero no me mandaste tu señal. ¿Cómo se hace para mandar audio, Mauri? Bueno, es muy fácil. En el mensajero de Cadena Hit tienen un... En la aplicación de Cadena Hit, en la aplicación oficial, ustedes descarguen Cadena Hit en su celular. Y en la parte de abajo de la pantalla van a ver una casita que dice inicio. Al lado de esa casita van a ver un simbolito, un iconito del chat que dice mensajero. Y después hay uno que dice participá, que es como que tiene una cajita de regalos. Bueno, en el mensajero, ahí tocan. En este caso dice permitir. Si quieren mandar audios, yo porque tengo iPhone, pero creo que es bastante parecido en Android también. En la parte del chat, primero tienen que poner bien todos sus datos cuando lo configuran al inicio, y después, hablando dentro del chat, dice, escribe un mensaje aquí, tenés un más, donde podés añadir una foto o un video, tenés los hashtags, que en este caso no lo estamos usando, después tenés el microfonito, que el microfonito funciona así, tocas una vez, te dice permitir, empezás a grabar, el microfonito se transforma en un cuadradito, que es un stop. Cuando terminás de decir el mensaje, tocas el stop. Y ahí podés escuchar el mensaje que grabaste, a ver si te gusta o no. En caso de que no te guste, ese mismo microfonito se transforma en un tarrito de basura. No te gusta, listo. Tocas el tarrito, se eliminó. Lo grabás de vuelta. Cuando lo chequeás, lo podés enviar en el cuadradito azul que dice enviar. Así podés enviar audios. Es fácil. Es casi lo mismo que el WhatsApp. Casi lo mismo. Para que ustedes envíen un mensajito a través de el mensajero de Cadena Hit, lo pueden hacer así y bueno, de alguna manera hablan también en la radio, ¿por qué no? 13 grados la temperatura a esta hora, llegando al final de la primera hora, Taylor Swift.

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0: hitazo de Banda de Turistas, se llama Química. Sonando a las 19:06.
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0: Bueno, ¿cómo está la cosa a esta hora? A ver, repasito rápido por el fútbol. Gimnasia de Mendoza le ganó 1-0 a Central Córdoba de Santiago del Estero. Es muy loco porque los logos de los dos equipos es muy parecido. ¿Qué pasó acá? ¿Se rompió algo? Racing le está ganando 1-0 a Gimnasia de La Plata. Vélez e Instituto empatan 0-0 por estas horas. Más tarde a la noche van a jugar Platense, Unión de Santa Fe y Huracán con Banfield. Este es el fútbol argentino que está de vuelta, señoras y señores. Repasando datita, Franco Colapinto habló sobre el accidente de Hungría. No fue un buen día. El piloto argentino analizó el choque sufrido en la segunda práctica libre del Gran Premio de Hungría y admitió que le falta rodaje y complicó su adaptación al circuito y uno de los hechos no tan copados del día. En otras noticias, en el portal de Cadena 3 Argentina, el Papa podría llegar a Argentina en noviembre. Y hay expectativa para que la gira pase por la ciudad de Córdoba. Atentos con eso. Bueno, un poquito de noticias, como para mantener un poco la ficha actualizada y no andar, viste, tan metidos adentro del termo, claro.
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0: Bueno, le tengo que mandar un gran saludo a Leonor, que está vendiendo cubanitos. Me cuenta Fla que Leonor le vendió unos cubanitos y estaba escuchando Cadena Hit con el auricular. Así que le mandamos un gran saludo por acá. Le vamos a dedicar a Leonor esta canción.

0: darte este Manuel Turizo.
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0: Romy me dice por acá, Mauri, nuestra batiseñal. En el grupito de trabajo ponemos una copita de vino, dos copitas, tres copitas de vino. Y seguro que alguna de las chicas siempre pone, esto no es coca, papi. Muy bien. Te estamos escuchando en el trabajo desde Barrio General Paz. Me cuentan por aquí. Hermoso, hermoso. Paradiso sonando con este clásico que se llama Bailando.
1: Romántica.
0: ¿Qué más me cuentan por acá? Dice, nosotros ponemos... Guille me dice, nosotros ponemos... ¿Qué hace Elga? ¿Qué onda hará? La pregunta que siempre se contesta. Claro, con un emoji de una hamburguesita. De una copita también, ¿no? Me imagino.
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0: Hola, acá estoy con mi hermano.
1: Y estamos participando para las entradas al cine.
0: Los datos son Yasmina Maya, 217. Saludos.
1: Chau, chis.
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0: música de La Mancha. La canción se llama Chino. 19, 23 minutos. Por acá, muchas veces me dicen cuando yo explico algo, tengo amigos que me mandan el hashtag MauriTutoriales. Y es que si uno no explica, por ahí la gente no entiende o no atiende, y el resultado está a la vista. O en este caso, está al oído. Escucha.
1: Hola Mauri, acá Noé. Participamos para las entradas, queremos ir a ver.
2: Y Miño, los monstruos.
1: Así que ponete la 10, Mauri, regálanos esas entradas, por favor, que tenemos muchas, muchísimas ganas de ir.
0: Me puede.
1: Te escuchamos todos los días, sos el mejor. Te mandamos un besote.
0: Escucha. ¡Ay, el beso! ¡Ay! Párate. Desfibrilador, que me morí. Se escuchó el beso y todo. ¡Qué cosa linda! Bueno, me encanta que me manden audios, me hace feliz. Más que ser millonario.
3: Ay, ya aprendí, ahora puedo mandar audios. Quiero ir al cine. Ceci Coronel 723. Bien. Gracias por la explicación tuya y de mi hija.
4: Ah. Hola, Mauri. Bueno, Mauri, hola. Quiero participar por las entradas para el cine. Necesito 4, puede ser. Sí. Soy Vania Suárez. Mis 3 últimas son 628. Nos vemos, Mauri.
0: Nos vemos. ¿Usted ese mensaje? Nos vemos, Mauri. Me encanta. Bueno. El minuto sorteamos. El minuto vemos a ver quién se lleva los pases dobles a Cines Dino. Hasta 3 entradas dobles. Pueden ganar 1, pueden ganar 2 o pueden ganar 3 entradas dobles. De acuerdo a lo que ustedes pidan, a lo que el sistema decida y el universo, claramente. A ver, David.
5: Siempre.

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0: Según dice, en una de las remeras que utilizaron los BTS, vale más que una camiseta firmada por Messi. Esos son los datos de la última subasta conocida de artículos de BTS. Esto se llama Butter. Es un hitazo de los BTS. Sonando a las 19:32, últimos 5 minutos. Y se van esos pases al cine de los cuales estábamos hablando. Últimos 5, sí. Solamente 5 minutos. Empatan Racing y Gimnasia de la Plata 1-1.
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0: Hay hitazos porque ponemos una de ahora, una de antes y así vamos haciendo una y una. En este caso es una de ahora. Qué increíble, ¿no? Lo bien que la hicieron las pastillas del abuelo con esta canción. Parece una canción que tiene 10 años, un hit de toda la vida. Esto se llama Una Contra Otra.

0: cumple y necesito entradas para ir al cine.
1: Hola Mauri, estamos volviendo a Carlos Paz y queremos participar por las entradas.
2: Hola Mauri, buenas tardes, ¿cómo va? ¿Todo bien? Por acá trabajando un poquito mientras te escucho. Participo por las entradas al cine Dino para ir con mi gorda bella el domingo, que estamos de mesario. Ojalá tenga suerte y le pueda dar la sorpresa. 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

0: Qué temazo de Laura Pausini, por favor. A las 19:39 minutos. Javier me manda una foto. Se ven todos los cerros nevados. Desde Chilecito a La Rioja. Impresionante atardecer. En mi caminata con la hit, me dice Javier Eduardo Martínez. Le mandamos un abrazo grande. Gracias por estar ahí, Gracias por estar ahí.
1: Hola, Mauri.
0: Hola.
1: ¿Cómo estás? Muy buena la radio.
0: Sí.
1: Mi nombre es Ariel.
0: Ariel.
1: Yo en el grupo de WhatsApp de mis amigos voy a cambiar el icono. Okay. Antes era una cervecita. Ahora voy a poner una pollera. Son todos unos pollerudos.
0: ¡No!
1: Que no los dejaron hacer nada por el día de los amigos.
0: ¡No!
1: Poneme un temita por fin de la Delio Valdés.
0: Sí.
1: Pedazo de papel.
0: Sí.
1: Muy buena la radio.
0: Bueno.
1: Me escucho acá del taxi. Abrazo.
0: Un abrazo, un abrazo. ¿Qué pasó con los amigos? Pónganse la pila, los amigos ahí. Ármenle una juntada, se siente mal. ¿Estás solo para el día del amigo? ¿Estás solo?
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0: Fin de semana de la hit con Maluma y esta canción que se llama Tu Recuerdo.
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0: Salidor, el termostato pachanguero debe estar arriba, ¿o no?
1: Mauri, querido, quería aprovechar para que manden un mensaje a todos los chuper amigos.
0: ¿Chuper amigos?
1: Nos juntamos a celebrar el Día de los Amigos. Siempre estuviste presente en esta cadena, en otra, pero siempre me mando un saludo a todos los chuper amigos. Un abrazo grande y como siempre los viernes y en este tipo de juntadas, una sed tengo. Mauri, genio.
0: Los chuper amigos. Está bueno esa batiseñal, ¿eh? Está buena esa batiseñal. ¿Cuál es la batiseñal? Picadita, me dicen acá. Cada vez que nos juntamos, ponemos picadita. Me dice Eva, que está participando por los pases al cine. Se viene momento de sorteo. Atención, se viene momento de sorteo.
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0: Por aquí me están consultando también cómo resultó ganador el concurso oyente posta de hoy. Ya les vamos a contar en minutos. Ahora suena el Lowly.

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0: Bien, la canción se llama Canta. Creo que es una canción que pinta a la perfección el ánimo de este viernes. Vamos que levantan los ánimos. Vamos que volvemos a ser los de antes. Exactamente.
1: La vida es una fiesta.
0: 19:56. Se va terminando esta hora y nos tenemos que ir al momento de sorteo, a conocer quién se lleva esos benditos pases dobles al cine, que ahora que estamos a fin de mes, ¿sabes cómo vienen? Pero vienen como anillo al dedo. Amigos, bueno, vamos activando todos los mensajes ya listos y preparados. Hay un montón de audios que no pasamos al aire, pero que lógicamente escuchamos aquí en interna y agradecemos. Y los ganadores son, a ver. Bueno, tengo, atención porque son tres ganadores. Yasmín Amaya, 217, tiene su par de entradas de Cines Dino. Viviana Rossi, Mónica Viviana Rossi, 095. Y Pablo Arias, 486, ganadores que se llevan su entrada doble. Tenemos una entrada para cada uno, o sea, una doble para que vayan con su acompañante preferido o preferida. Entradas que pueden pasar a retirar por Alvear 139, acá, pleno centro de la ciudad de Córdoba, en los estudios de La Portería de la cadena TES Argentina. Aquí estamos nosotros. En 5 minutos bajo las entradas a La Portería, para que si quieren y pueden pasarlas a buscar ahora, vengan con su documento y se la llevan.
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0: Agus Bernasconi, Yami Safdie hacen este temazo que se llama Besos en Pausa.

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Y así arrancamos, así arrancamos con el rock nacional. ¿Cómo les va? Buenas tardes. Sí, misión venir a la mañana. Saludos, saludos, ¿cómo les va? Sí, no me haga acordar, ya está, ya pasó. Bueno, saludos a todos los que están ahí. 5 minutos de las 8 de la tarde. Memphis La Blusera, Irresponsable. ...26, 25, 52, 35, 55... los mensajes de textos, actualizando temperatura en la ciudad. Claro, el clima, calor, frío, ¿qué le pasó? ¿Cómo andan? Vamos, una temperatura de 12 grados, 70 el porcentaje de la humedad, viento del noreste, a unos 10 kilómetros, parcialmente nublado. Para mañana sábado sube la temperatura, ¿a cuánto? A 18 grados, con una mínima de 8. Para el domingo, qué raro que está el domingo, por Dios. Temperatura de 18, 19 grados, algo de inestabilidad seguramente, acá me dice. Y para el lunes, vamos a tener 22 grados de máxima. Hola Mapu, ¿qué tal? Buenas tardes, te saluda la gente de Yul Neumáticos. ¿Cómo les va? ¿Cómo andan? No, Pepe desapareció, ya está. Está en la suya. 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Saludo a Cari, a Ceci, ¿cómo les va? ¿Cómo anda? Mi amiga quiere un tema, mira vos. Bueno, hasta hemos así. A ver,

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Ellos nos van a estar acompañando y rápidamente venimos con canciones estelares, 12 chicharras.

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0: Excelente retro de la hora. Russ Waller ante los Rolling Stones. Ya volvemos junto con Multigráfica.
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